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0: En la Congreso son las 20 horas, 59 minutos.
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0: Son las 21 horas 58 minutos.
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0: Son las 22 horas, 59 minutos.
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Que tengan muy buenas noches. Hasta mañana y que descansen.

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0: Una de la madrugada, 2 minutos.
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Que tengan muy buenas noches. Hasta mañana y que descansen.

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1: Seis de la mañana, 21 minutos.
2: Vamos, listo. Salud, muchachos, por esa mujer.

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Buenos días. 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

0: 7 de la mañana.
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2: Resultados de postulación al subsidio eléctrico ya tienen fecha. ¿Conoces cuándo rebajará tu boleta? Cuenta pública del Congreso, 115 leyes fueron aprobadas en el último año legislativo. Informe expone que 4 de cada 10 médicos públicos rechazan el aborto por violación.
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2: ¿Cómo están? Bienvenidos a una nueva edición de la noticia. Siempre atentos a la situación climatológica que está viviendo en estos momentos nuestro país. Comencemos con las informaciones. Vamos a partir esta entrega informativa actualizando lo que ha ocurrido durante las últimas horas por este sistema frontal, esta alerta meteorológica. Estamos ya con Carlos Maturana.
3: Hola, ¿qué tal? Buen día, ¿cómo están? Así es, el sistema frontal continúa afectando a 10 regiones entre Coquimbo y Los Ríos, con intensas precipitaciones, fuertes rachas de viento, nevadas en sectores cordilleranos y marejadas en el borde costero, algo que fue de principal preocupación en la región del Biobío durante la jornada de ayer jueves. Durante las últimas horas, como informamos previamente, la alarma meteorológica fue ampliada para incluir también a la región de O'Higgins. De acuerdo con el último balance de Senapred, el evento ha dejado 3 personas fallecidas. En las últimas horas se sumó una cuarta. Hay 5 lesionados, 76 damnificados, 231 albergados y más de 270 viviendas con distintos niveles de daño. Además, cerca de 500.000 clientes permanecen sin suministro eléctrico, principalmente en las regiones del Biobío y la Araucanía. Escuchamos a la directora nacional de Senapred, Alicia Cebrián.
4: La Dirección Meteorológica mantiene 5 alertas vigentes en distintas zonas del país, tanto por vientos, por precipitaciones y también por nevadas. Está vigente con una característica de la alarma por precipitaciones intensas y continuas entre las regiones de Coquimbo y O'Higgins. Esa condición se mantiene vigente y durante esta jornada se estableció una alarma meteorológica para la provincia de Huasco, vigente para entre la madrugada del sábado y la mañana del lunes.
3: Entre las principales emergencias se registran caídas masivas de árboles y postes, voladuras de techumbre, cortes de rutas por deslizamientos y anegamientos, además de evacuaciones preventivas en sectores costeros y monitoreo permanente de ríos y quebradas por el riesgo de desbordes. Las autoridades mantienen suspendidas las clases en diversas comunas, activaron los COGRID nacionales y regionales y continúan utilizando el sistema de alerta SAE para ordenar evacuaciones preventivas donde existe mayor riesgo para la población. Asimismo, reiteraron el llamado a evitar desplazamientos innecesarios y respetar los cierres preventivos de caminos y zonas costeras. Durante esta jornada, el presidente José Antonio Kast viajará al Biobío para encabezar el COGRID y determinar las medidas a realizar durante los próximos días. En la zona norte, en tanto, las intensas precipitaciones que afectan a la región de Coquimbo mantienen bajo estrecha vigilancia el aumento del caudal del estero que atraviesa la comuna de Punitaqui. Esto debido al riesgo que el agua representa para las localidades rurales que ahí se encuentran. La situación preocupa especialmente porque la comuna cuenta justamente con 42 comunidades que dependen de estos cruces para desplazarse, por lo que una crecida del estero podría interrumpir rápidamente la conectividad entre distintos sectores. El Ejecutivo y Senapred enfatizaron que el sistema frontal aún no alcanza su máxima intensidad y que el periodo más complejo se espera durante este viernes, debido a la combinación de lluvias, vientos y saturación de los suelos. Bueno, y continuamos abordando el sistema frontal, ya que la Armada emitió durante las últimas horas un aviso especial por condiciones favorables para la formación de trombas marinas en el borde costero del Maule Ñuble. La advertencia se mantendrá vigente mientras el sistema frontal continúa afectando la zona centro-sur del país. El Centro Zonal de Meteorología Marina de Talcahuano, dependiente de la Armada de Chile, emitió un aviso especial por la posible formación de trombas marinas en el sector costero, justamente de las regiones antes nombradas. Sobre esto habla Gonzalo Bertolotto Quintana, jefe del Centro Zonal de Meteorología Marina de Talcahuano.
0: un aviso de probabilidad de la ocurrencia de nubes convectivas asociadas a trombas marinas, válido desde el día de hoy, 16 de julio a las 18 horas, hasta el día 17 de julio a las 20 horas, desde la región del Maule a la región del Ñuble. Actualmente estamos con un aviso de temporal vigente y un aviso de marejadas anormales vigentes. La autoridad marítima reitera el llamado al autocuidado, evitar acercarse al borde costero y estar atento a las actualizaciones que pueda emitir este Centro Zonal de Meteorología Marina en su página del Servicio Meteorológico de la Armada, meteoarmada.directomar.cl.
3: La advertencia está vigente hasta las 20 horas de hoy, viernes, periodo en el que el desarrollo de nubes convectivas podría generar las condiciones propicias para este tipo de fenómenos. Según explicó la autoridad marítima, una tromba marina corresponde a una columna de aire en rotación que se forma sobre el mar y que en algunos casos puede desplazarse hacia la costa, por lo que se mantiene un monitoreo permanente de su evolución. La Armada informó que cualquier cambio en las condiciones meteorológicas será comunicado oportunamente e hizo un llamado a la comunidad y a quienes desarrollen actividades en el borde costero a mantenerse informados a través de todos los canales oficiales.
5: Muchísimas gracias, Carlos. Que esté muy bien.
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6: Terminal Internacional despachó más de 1.900 contenedores hacia Bolivia para mitigar la alta concentración de carga por la contingencia sociopolítica del país vecino, apoyado por una zona primaria temporal.
1: Maullín.
6: Autoridades inauguraron las obras de mejoramiento del gimnasio municipal de Maullín. El proyecto contó con una inversión que alcanzó los 12 millones de pesos para optimizar la infraestructura deportiva comunal.
1: Antofagasta.
6: El Consejo Municipal aprobó más de 517 millones de pesos para pavimentar pasajes en Antofagasta. La medida ejecutará 9 proyectos del programa de pavimentación participativa para beneficiar a las juntas de vecinos Andrés Sabela, Renacer 1 y Pedregal.
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6: Cernapesca llamó a pescadores artesanales a revisar su situación en las nóminas preliminares de caducidad del registro pesquero artesanal y presentar solicitudes de exclusión antes del 31 de julio de 2026, principalmente por inactividad. El informe es de Ornella Mellado.
7: El Servicio Nacional de Pesca y Acuicultura llamó a pescadores artesanales a verificar si figuran en las nóminas preliminares de caducidad del registro pesquero artesanal. Los afectados tienen hasta el 31 de julio de 2026 para presentar una solicitud de exclusión en oficinas o caletas. Al respecto, el director regional de Cernapesca en Los Lagos, Christian Hudson, instó a los trabajadores a revisar su situación y acercarse a la institución. La autoridad destacó que los funcionarios seguirán visitando terreno para resolver dudas y revisar antecedentes y facilitar el trámite.
8: Hacemos un llamado a pescadores y pescadoras de la región a que revisen la situación de su registro pesquero artesanal con el objeto de evitar la caducidad de sus autorizaciones pesqueras. De quienes aún no han revisado su situación, los invitamos a que asistan a nuestras oficinas. Como Cernapesca, continuaremos realizando visitas a las caletas con el objetivo de aclarar dudas y apoyar este y otros trámites.
7: La principal causa de baja es no registrar actividad extractiva en los últimos 3 años. También influyen el no pago de patentes, la falta de certificado de navegabilidad o no regularizar la vacante por fallecimiento del titular. Cernapesca aclaró que la lista es una etapa previa y no una cancelación inmediata. Los usuarios pueden presentar documentos para demostrar que la causal no se aplicó entre el 1 de junio de 2023 y el 31 de mayo de 2026.
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6: Ya se encuentra abierto el registro anticipado para el sistema de admisión escolar 2027. Los apoderados que necesiten matricular o cambiar a sus hijos de colegio pueden ingresar sus datos antes del periodo oficial de postulación. Daniela Pérez nos cuenta más detalles.
9: Desde el pasado miércoles 15, los apoderados ya pueden realizar el trámite de registro anticipado en la plataforma del sistema de admisión escolar SAE para el periodo académico 2027. Este paso previo permite ingresar los datos personales de forma tranquila y familiarizarse con el portal oficial antes del inicio de las postulaciones. Ante esta nueva modalidad, el vicedecano de la Facultad de Educación de la Universidad del Desarrollo, Mauricio Bravo, aseguró la importancia de ver con retrospectiva el funcionamiento del sistema.
10: La aprobación de la idea de legislar demuestra que existe un consenso transversal en el que el SAE requiere ajustes. Es una buena noticia porque permite discutir soluciones concretas para responder a las preocupaciones que la familia ha manifestado durante años. Un buen sistema de admisión no solo debe ser transparente, también debe generar confianza.
9: El proceso es para quienes ingresan por primera vez al sistema de educación o para aquellos estudiantes que necesitan un cambio de establecimiento. A través de esta plataforma digital, las familias pueden postular a colegios públicos y particulares subvencionados sin necesidad de acudir físicamente a los establecimientos. Para quienes participan por primera vez, el registro se debe realizar creando un perfil de usuario directamente en el sitio web de Admisión Mineduc. Una vez enviada la postulación, en agosto, los resultados de esta primera etapa se publicarán a mediados de octubre. El llamado del Ministerio de Educación es a prepararse con tiempo, recordando que la postulación oficial comenzará el próximo martes 4 de agosto y se mantendrá abierta hasta el 27 del mismo mes.
6: Bien, hasta acá este informe. Nos reencontramos en cualquier momento con más actualización. Siga con nosotros, que en cualquier instante más noticias.

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0: 7 de la mañana, 59 minutos.
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2: Publican resultados de la PAES de invierno. Autoridades recuerdan plazo para inscribirse a la prueba regular. Cerna Pesca insta a pescadores artesanales a revisar su registro para evitar caducidades. Sistema frontal deja grandes estragos en las regiones de Chile. En minutos te contamos todos los detalles.
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2: Muy buenos días, ¿cómo están? Soy Ricardo Olivares, conductor de Radios Regionales y CNN Chile, y comenzamos ahora a revisar las noticias. Vamos a revisar información sobre los estragos que ha dejado este sistema frontal en nuestro país. Para eso ya estamos en contacto con Carlos Maturana.
3: El Servicio Nacional de Prevención y Respuesta ante Desastres, SENAPRED, informó que el sistema frontal deja hasta ahora 5 personas fallecidas, 5 lesionados, 1.950 damnificados, 1.091 albergados y 33.246 personas aisladas, principalmente en las regiones de Atacama y Coquimbo, donde continúan las intensas precipitaciones. En materia de infraestructura, el organismo reportó 34 viviendas destruidas, 1.087 con daños mayores, 14.447 con daño menor y 1.429 viviendas que permanecen en proceso de evaluación. Además, durante la jornada se enviaron 22 mensajes del sistema de alerta de emergencia SAE. Durante la jornada nos referimos a ayer domingo. Esto para apoyar evacuaciones preventivas y advertir sobre riesgos de remociones en masa y aumento de caudales. La directora nacional de SENAPRED, Alicia Cebrián, confirmó el fallecimiento de un trabajador de la empresa CGE, quien permanecía desaparecido y fue encontrado en la comuna de Curepto mientras participaba en labores de reposición del servicio eléctrico durante la emergencia. El viceministro del Interior y la Secretaría General de Gobierno, Claudio Alvarado, informó que el Ejecutivo reforzó el despliegue en las regiones más afectadas, aumentando de 3 a 7 helicópteros el apoyo aéreo en Coquimbo y manteniendo otras 3 aeronaves en Atacama para rescates, evacuaciones y traslado de ayuda humanitaria.
4: Quiero manifestar que nuestra prioridad sigue estando en Atacama y Coquimbo, donde continúan precipitaciones, la activación de quebradas y los problemas de conectividad. Aunque se espera un nuevo pulso que sería menos intenso, mantenemos las alertas y todas las capacidades desplegadas porque los suelos están saturados y todavía existen numerosas comunidades aisladas.
3: Las autoridades confirmaron que continúan las suspensiones de clases en la región de Coquimbo, la provincia de Huasco, la zona continental de Valparaíso y las comunas de Copiapó, Caldera, Tierra Amarilla y San José de Maipo. Asimismo, anunciaron una prórroga hasta el 30 de octubre para la declaración y pago de impuestos mensuales de contribuyentes en las comunas más afectadas. Ya lo adelantaban las autoridades, Coquimbo y Atacama son las zonas más afectadas o las de mayor preocupación en este momento producto del avance del sistema frontal. Sin embargo, el Ejecutivo informó que por el momento no decretará estado de catástrofe en las zonas pese a las solicitudes de alcaldes, parlamentarios y autoridades regionales que buscan reforzar la respuesta ante los daños provocados por las lluvias. Las mayores afectaciones se concentran en esas zonas donde continúan las precipitaciones, la activación de quebradas y los problemas de conectividad. En Coquimbo, el Ministerio de Obras Públicas reportó 42 cortes de ruta, mientras que en Ovalle las precipitaciones provocaron daños en 5 de los 7 pabellones del Hospital Comunal y varias localidades rurales permanecen aisladas. Durante la jornada también se registraron evacuaciones preventivas en distintos sectores de las regiones de Atacama y Coquimbo, mientras empresas sanitarias anunciaron cortes de agua en La Serena, Coquimbo y Ovalle debido a la alta turbiedad de las fuentes de captación. Asimismo, el país alcanzó un máximo de 219.000 clientes sin suministro eléctrico, repartidos entre regiones, por cierto, pero las más afectadas en la última hora, Coquimbo y Atacama. Pese a las solicitudes para decretar el estado de catástrofe, el Ejecutivo sostuvo que la medida permanece descartada por ahora, considerando que las precipitaciones deberían disminuir durante las próximas horas. No obstante, indicaron que la situación continuará siendo evaluada de acuerdo con la evaluación del sistema frontal y las necesidades de las zonas afectadas.
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1: Lo que le pasa a Santiago no le pasa a Chile. ¿Qué pasa en Iquique?
2: Terminal Internacional despachó más de 1.900 contenedores hacia Bolivia para mitigar la alta concentración de carga por la contingencia sociopolítica del país vecino, apoyado por una zona primaria temporal.
1: Maullín.
2: Autoridades inauguraron las obras de mejoramiento del gimnasio municipal de Maullín. El proyecto contó con una inversión que alcanzó los 12 millones de pesos para optimizar la infraestructura deportiva comunal.
1: Antofagasta.
2: El Consejo Municipal aprobó más de 517 millones de pesos para pavimentar pasajes en Antofagasta. La medida ejecutará 9 proyectos del programa de pavimentación participativa para beneficiar a las juntas de vecinos Andrés Sabela, Renacer 1 y Pedregal.

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2: Cernapesca llamó a pescadores artesanales a revisar su situación en las nóminas preliminares de caducidad del registro pesquero artesanal y presentar solicitudes de exclusión antes del 31 de julio de 2026, principalmente por inactividad. El informe es de Ornella Mellado.
3: El Servicio Nacional de Pesca y Acuicultura llamó a pescadores artesanales a verificar si figuran en las nóminas preliminares de caducidad del registro pesquero artesanal. Los afectados tienen hasta el 31 de julio de 2026 para presentar una solicitud de exclusión en oficinas o caletas. Al respecto, el director regional de Cernapesca en Los Lagos, Christian Hudson, instó a los trabajadores a revisar su situación y acercarse a la institución. La autoridad destacó que los funcionarios seguirán visitando terreno para resolver dudas y revisar antecedentes y facilitar el trámite.
4: Hacemos un llamado a pescadores y pescadoras de la región a que revisen la situación de su registro pesquero artesanal con el objeto de evitar la caducidad de sus autorizaciones pesqueras. De quienes aún no han revisado su situación, los invitamos a que asistan a nuestras oficinas. Como Cernapesca, continuaremos realizando visitas a las caletas con el objetivo de aclarar dudas y apoyar este y otros trámites.
3: La principal causa de baja es no registrar actividad extractiva en los últimos 3 años. También influyen el no pago de patentes, la falta de certificado de navegabilidad o no regularizar la vacante por fallecimiento del titular. Cernapesca aclaró que la lista es una etapa previa y no una cancelación inmediata. Los usuarios pueden presentar documentos para demostrar que la causal no se aplicó entre el 1 de junio de 2023 y el 31 de mayo de 2026.
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2: Ya se encuentra abierto el registro anticipado para el sistema de admisión escolar 2027. Los apoderados que necesiten matricular o cambiar a sus hijos de colegio pueden ingresar sus datos antes del periodo oficial de postulación. Daniela Pérez nos cuenta más detalles.
8: Desde el pasado miércoles 15, los apoderados ya pueden realizar el trámite de registro anticipado en la plataforma del Sistema de Admisión Escolar, SAE, para el periodo académico 2027. Este paso previo permite ingresar los datos personales de forma tranquila y familiarizarse con el portal oficial antes del inicio de las postulaciones. Ante esta nueva modalidad, el vicedecano de la Facultad de Educación de la Universidad del Desarrollo, Mauricio Bravo, aseguró la importancia de ver con retrospectiva el funcionamiento del sistema.
9: La aprobación de la idea de legislar demuestra que existe un consenso transversal en el que el SAE requiere ajustes. Es una buena noticia porque permite discutir soluciones concretas para responder a las preocupaciones que la familia ha manifestado durante años. Un buen sistema de admisión no solo debe ser transparente, también debe generar confianza.
8: El proceso es para quienes ingresan por primera vez al sistema de educación o para aquellos estudiantes que necesitan un cambio de establecimiento. A través de esta plataforma digital, las familias pueden postular a colegios públicos y particulares subvencionados sin necesidad de acudir físicamente a los establecimientos. Para quienes participan por primera vez, el registro se debe realizar creando un perfil de usuario directamente en el sitio web de Admisión Mineduc. Una vez enviada la postulación, en agosto, los resultados de esta primera etapa se publicarán a mediados de octubre. El llamado del Ministerio de Educación es a prepararse con tiempo, recordando que la postulación oficial comenzará el próximo martes 4 de agosto y se mantendrá abierta hasta el 27 del mismo mes.
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2: El Ministerio de Vivienda adjudicó la demolición de los edificios del conjunto El Salar por más de 630 millones de pesos tras fallas estructurales. La medida permitirá avanzar hacia la posterior reconstrucción habitacional.
1: Arica.
2: Chile lidera el Panamericano de Parapente de Precisión Arica 2026, disputado en Playa La Lisera. El campeonato reúne a 40 expertos.

0: radios regionales están en el Mundial de la FIFA 2026. Nos conectamos con nuestro enviado especial a Estados Unidos, Felipe Gallardo.
1: Muy buenos días, nosotros seguimos acá en Nueva York, jornada de domingo donde se coronó España campeón del mundo. El elenco de Luis de la Fuente fue el único que propuso en la final de este Mundial de Estados Unidos, México y Canadá y terminó llevándose su segunda estrella. La primera ganada en Sudáfrica 2010 con un gol en el tiempo extra de Andrés Iniesta, la de ahora con un gol en el tiempo extra anotado por Ferran Torres. Un tanto que va a pasar a la historia en un equipo que se ilusionó, que quiso, que demostró que quería ser el campeón del mundo y lo logró en un escenario soñado, en un show que tuvo realmente de todo, no solamente en los 90 minutos. Hubo artistas del calibre de Madonna, de Justin Bieber en el show del medio tiempo, un espectáculo que se vio acá en el estadio en Nueva Jersey, pero que se corona también con esta selección española que brilló y que finalmente salió campeón del mundo. Un elenco que Tolo tuvo un duelo complicado frente a Cabo Verde en el debut, después se consolidó frente a Uruguay, tuvo partidos importantes frente a Austria, la victoria frente a Portugal para eliminarlo en la ronda directa del mata-mata, como se denomina, el partido clave frente a Francia, donde puede ganar por 2-0 y se consolida finalmente este elenco español, ganando por 1-0, Ferran Torres se lleva todas las luces, los flashes, debido a que es el anotador del gol, pero realmente es un colectivo que se comprende de muy buena manera, donde Rodri principalmente fue la gran figura y elegido el mejor jugador del torneo. Para la historia quedará que Lionel Messi cayó nuevamente en una final de un mundial, que estuvo esta situación en Brasil 2014 y que se vuelve a repetir en un partido donde realmente no pasó por él porque no le llegó el balón durante todo el encuentro, tuvo un par de aproximaciones al arco, pero nada lo concreto, y Argentina que solo buscó atacar cuando ya le habían marcado el primero. Desde acá nos despedimos, desde Nueva York, ha sido increíble comentar este Mundial para CNN Chile y radios regionales, así que nos vemos, muy buenos días.
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4: ¿Qué le pasa a Santiago? No le pasa a Chile. ¿Qué pasa en Antofagasta?
5: La región de Antofagasta registró una sorpresiva baja en el empleo minero durante el último trimestre móvil. Gremios locales advierten que la desaceleración de proyectos de inversión y factores estacionales incidieron en las cifras laborales.
4: Puerto Montt.
5: Detectives de la PDI recuperaron dos grúas plumas sustraídas en Santiago, las cuales estaban acopiadas en un taller de Puerto Montt. Las especies recuperadas fueron valoradas en más de 120 millones de pesos.
4: Chillán.
5: Organizaciones de salud critican las barreras logísticas que impiden la correcta entrega de la pastilla de anticoncepción de emergencia a la zona. Exigen fiscalización inmediata en los centros de atención primaria de salud.
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5: Especialistas explican que los ríos atmosféricos transportan grandes cantidades de vapor de agua y pueden provocar intensas precipitaciones. Advierten que el cambio climático favorece eventos más extremos al aumentar la humedad disponible en la atmósfera y concretar las lluvias. La periodista de CNN Chile, Consuelo Saavedra, tiene los detalles. Consuelo.
6: Bienvenidos a un nuevo boletín de Futuro 360. Las intensas lluvias que afectaron en la zona centro-sur del país durante los últimos días volvieron a instalar un concepto que cada vez escuchamos con más frecuencia, los ríos atmosféricos. Pero, ¿qué son exactamente y por qué algunos, como el que acompañó este sistema,

0: sistema frontal son catalogados como categoría 5, el nivel más alto de intensidad. Aunque el fenómeno es natural, los científicos advierten que hoy ocurre en un contexto distinto. Una atmósfera más cálida, producto del cambio climático, es capaz de almacenar más vapor de agua, aumentando la intensidad de las precipitaciones cuando estos sistemas llegan al continente. Así lo explica la investigadora del Centro de Agricultura y Medio Ambiente de la Universidad de Chile, Paula Santibáñez.
1: Un río atmosférico es un corredor largo y muy extenso que transporta grandes volúmenes de vapor desde el Ecuador, desde todo lo que es la línea ecuatorial, hacia el continente. Se caracteriza entonces por generar precipitaciones muy abundantes, porque cuando esta corriente, este corredor de vapor, choca con la cordillera de la costa y la cordillera de los Andes, es obligado a ascender. Y cuando asciende, esta masa cargada con humedad se enfría, y al enfriarse es como si una esponja la apretáramos y el agua se condensa y se producen precipitaciones muy intensas.
0: La categoría de un río atmosférico depende de la cantidad de vapor que transporta y del tiempo durante el cual mantiene ese flujo. En este caso, alcanzó la categoría 5, considerada excepcional por su capacidad de generar lluvias abundantes en poco tiempo cuando coincide con un sistema frontal. Pero además, los expertos advierten que el contexto actual del cambio climático favorece que estos fenómenos sean cada vez más intensos. Una atmósfera más cálida puede retener más vapor de agua y por lo tanto entregar más precipitaciones y más concentradas. La directora de Ingeniería Ambiental de la Universidad Andrés Bello, Claudia Santibáñez, lo detalla.
2: Este sistema frontal está siendo impulsado por este río atmosférico que está catalogado categoría 5, que es el nivel más alto en esta clasificación. Este cambio climático, si bien no genera el río atmosférico, pero aumenta la capacidad para retener la humedad, debido principalmente a que el aumento de temperatura global lo que hace es que estos ríos transporten volúmenes de agua mucho mayores, provocando estas precipitaciones más intensas y que se concentran en periodos muy cortos.
0: Los expertos sostienen que este tipo de eventos obligan a mirar más allá de un temporal puntual. La combinación de lluvias intensas, largos periodos secos y una infraestructura diseñada para un clima distinto plantea nuevos desafíos para la gestión del agua y la preparación frente a eventos extremos. En un escenario de cambio climático, comprender fenómenos como los ríos atmosféricos será cada vez más importante, porque todo indica que seguirán siendo parte del invierno chileno con mayor frecuencia e intensidad.
3: Muchísimas gracias, Consuelo. Nos encontramos en una próxima edición.
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3: Un proyecto liderado por la Universidad de Chile desarrollará una tecnología para obtener compuestos bioactivos desde el wiro gigante. La iniciativa busca crear ingredientes para productos cosmecéuticos mediante un proceso sostenible con potencial de aplicación industrial y comercial. El informe, con los detalles, es de Poleta Herrera.
5: Un proyecto liderado por la investigadora María Elena Lienqueo del Centro de Biotecnología y Bioingeniería y la Universidad de Chile desarrollará una tecnología para obtener fluorotaninos de alta pureza a partir del wiro gigante, con el objetivo de utilizarlos como ingredientes en productos cosmecéuticos para el cuidado de la piel. La iniciativa propone un proceso sostenible que combina tratamientos enzimáticos y tecnologías de separación por membranas para obtener extractos de alta calidad. Los investigadores destacan que los fluorotaninos poseen propiedades antioxidantes, antiinflamatorias, fotoprotectoras y favorecen la producción de colágeno. El proyecto utilizará biomasa provenientes de cultivos regenerativos y acuicultura sostenible, evitando la sobreexplotación de los bancos naturales de algas. Además, evaluará la actividad biológica de los extractos mediante ensayos celulares para validar su potencial aplicación en la industria cosmética. La iniciativa busca fortalecer la bioeconomía azul mediante la valorización del wiro gigante como recurso de alto valor agregado. El proyecto se desarrollará junto a la empresa chilena Enactiv, que colaborará en la formulación, pilotaje y futura transferencia de esta tecnología al sector productivo.
3: Bien, hasta acá este informe. Nos reencontramos en cualquier momento con más actualización. Siga con nosotros en cualquier instante más noticias. Chao.
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0: 9:03.
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Tarapapapa. Hola, ¿cómo están? Buenos días. Estamos hablando españoles. Sí, señor, ¿cómo están? Buenos días para todos, para todas. En esta de la mañana sabrosita, comenzando la nueva semana. Después de la lluvia, solcito, fíjate. ¿Cómo están? ¿Cómo amanecieron? ¿Cómo está la mañana? Estamos recién partiendo la mañanita para compartir entonces hasta la una de la tarde, este día lunes 20. Tenemos que saludar a todos los amigos de cumpleaños, a los amigos que están celebrando algo especial, alguna fecha especial en este día, que es el día 20, día de Marina, Santa Marina. Ah, para todas las amigas de nombre Marina, ¿cómo están? Buenos días. Que sea una linda mañana, entretenida, buena mañana para compartir con Juanito Guerrero López ahí en la sala de sonido. ¿Cómo estás, Juanito? A ver, suba la música.

0: Hostia. Con campeón del fútbol, claro, España le ganó a Argentina, mucho nos alegramos. Está españolado el tío René. Hola a todos los amigos de prensa, los amigos de la producción, el chico Lalo, el chico Osvaldo, están los dos chicos que nos van a entregar todas las informaciones para este día, que es el número 100. ¿Qué número tenemos ya? Es el día 201. Ya pasamos los 200 días, 201 días. Estamos viviendo en este maravilloso lunes con solcito, piso húmedo, después de las lluvias intensas, ¿eh? Se había también dicho de que este día lunes iba a ser con una condición de lluvia, llovió, sí, pero ahora tenemos solcito, ese solcito, sí, que nos energetiza, sí, que nos pone contentos, que nos pone, sí, alegre. No hay que desabrigarse porque la humedad es altísima. Estoy mirando por acá, dice 79% de humedad tenemos a esta hora. Sí, claro, así que hay que cuidarse mucho, casi 80 ya de humedad. Le ponemos, soy yo, Manolo Guerrero, el único locutor virgen de la radio. Buenos días, good morning, bienvenido.
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Son las 9:25 en la mañana del día lunes. Hoy estaba mirando por acá el informe del tiempo y nos indica que tendremos lluvia, claro que en baja intensidad en esta hora de la mañana, donde ya hay una pausa, ¿no? Hay una pausa para... Bueno, pero la pausa dura hasta la tardecita, porque la tarde tendríamos agüita. Ah, 1,8, es poquito, 1,8 al mediodía otra vez. Pero también indican ahora 1,4 y no tenemos, ¿eh? No tenemos lluvia. Para mañana esperamos, ¿qué pasa mañana? ¿Qué está pasando para mañana? Para mañana 21 de julio vamos a tener, dice, durante la mañana y tarde, agüita, ¿eh? Con un poquito más de intensidad. El miércoles aparece el solcito entre nubes, para el jueves nuevamente tener algunas condiciones de agüita en el día, durante todo el día, repartida, ¿no?, la cantidad de agüita, 8.9, el viernes 0.3 durante todo el día, fin de semana, sábado y domingo, sin ninguna gotita de agüita. Así se viene el tiempito. Ya, para que todos los amigos estén ahí preparados, informados de cómo, si yo no llevo el paraguas, me pongo el gorro, no me lo pongo, me pongo la primera capa, la segunda, voy sin capa, en fin. Todo hay que cuidarse, ¿eh? Son todas también indicaciones para no tener problemitas de enfermedad resfrío. Estamos en invierno. Las 9:27. Buen día. Hola, ¿cómo están? Aquí estamos desde Playa Ancha, la radio Congreso.

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Sí, señor, es la música de la Congreso. Buenos días para todos. Buenos días para todos los que están llegando recién a la sintonía. Saludamos a la señora Josefina, que está en la sintonía. Hola, señora Josefina. La señora Josefina Martínez me dice, sí, Manolito, tiene razón. Yo me levanté tempranito y teníamos agüita y ahora hay solcito, hay que aprovechar. Así que estoy ventilando mi casita aquí en el Cerro Santo Domingo. Buena Josefina, que está en la sintonía. Muchas gracias por acompañarnos. También tengo un saludo, dice por acá. Hola, ¿cómo está? Soy Santiago. Manolo, ¿cómo está usted? Un gran cariño para todos los que escuchan la radio, los auditores, mis vecinos de Valparaíso. Soy del sector alto de Rocuán. Aquí su radio es, pero la más escuchada, por supuesto, ¿eh? La más prendida, porque uno pasa por acá, el vecino están todos escuchando. Así que salude a los amigos de la calle, más que de la calle, dice el sector Rocuán, uno de los lindos cerros de Valparaíso. Buena Santiago. Regresaron las lluvias a la región de Valparaíso tras breve pausa entre sistemas frontales. Se preparan fuertes ráfagas de viento durante esta semana y probables tormentas eléctricas allá en el archipiélago de Juan Fernández. La Armada emite un aviso por marejadas en gran parte del país, ¿no? Más de 50.000 familias siguen sin energía eléctrica en la región. Valparaíso, algunos sectores, Nogales, La Calera y Quilpué son las más afectadas. Reportan más de 800 personas damnificadas y 12 lesionados por sistema frontal en la región. Emite la Armada aviso por marejadas en gran parte del país. Papudo inicia campaña solidaria para apoyar a familias afectadas por el temporal en Ovalle. Se puede donar y donde también entregar su ayuda. Lo voy a contar en un ratito más. Paso Los Libertadores se mantiene cerrado por complejas condiciones climáticas. El corredor internacional realizó un cierre preventivo, dice, hace unos días para todo tipo de vehículos. Villa Alemana refuerza coordinación y despliega gran preventivo ante nuevo sistema frontal. Todo relacionado con la lluvia. Tensión en el Congreso por mega reforma. Oposición pide aplazar discusión y oficialismo se niega a ceder. Diputados del Partido Comunista y el PS, Partido Socialista, plantean su postergación para atender a la emergencia por lluvias. Ya. Refuerzan controles por la ruta F-30E, la Socavón. Llaman a transitar con la máxima precaución. Socavón también aquí en la avenida Altamirano, en Valparaíso, preocupa a vecinos porteños por lo que podría pasar con las nuevas lluvias. El Choa descarta tsunami, dice, las costas por un sismo de 5.6 en el territorio antártico. Esto fue ayer, me parece, ¿eh? Sí, me está llegando. Chico Lalo, está trayéndome las noticias de ayer. Chico Lalo, eso fue ayer, el sismo por allá, el territorio antártico. Lo de ayer también, pero que es noticia de toda esta semana, es lo que pasó con la selección argentina. Le ganó la selección española 1-0. ¿Eh? Le habían anulado un gol, parece, algo pasó. No lo vi el partido porque estábamos ahí en el Valpo Mambo, pero ahí nos estaban informando así, porque estábamos ahí tratando de saber de lo que pasaba en Estados Unidos. Lo que sí sé es que Donald Trump entregó las medallas a los jugadores. 20 para las 10 de la mañana y al lunes 20. Sí, señor.

Te voy a la música. 14 minutos para las 10 de la mañana. La mañana sabrosita. La mañana sabrosita. Saludos a todos los amigos de allá del litoral norte, Valparaíso Norte, ¿no? Ese barrio tan lindo. Por allá en sintonía también muchos. Los que van en la carretera, en el autito, van en la micro. Los que van en vehículos de aplicación también, llegando al destino. Ojalá que sea un día lunes bonito, bonito, bonito. Balance del gobierno con respecto a todo lo que fue el fin de semana lluvioso. Balance para este sistema: 99.000 aislados, 17.000 viviendas con daños, 4 desaparecidos y 5 muertos. Lamentablemente, ¿no? Lamentablemente esta situación. Ese es el balance que hace entonces el gobierno a través de SENAPRED, Servicio Nacional de Prevención y Respuesta ante Desastres. Ahí la directora, el subsecretario de gobierno también entregaron información para la población.

saludo para todos los que están a esta hora de la mañana ya en sus puestos de trabajo, trabajando, poniéndole bueno, después de un fin de semana de fútbol ayer, a lo mejor alguna reunión, estuvieron los amigos y las amigas un poquito más juntitos por la lluvia en casita, ¿no? Y ayer no apareció lluvia, como se había indicado. El sábado incluso, amiga, apareció hasta sol, quiebres en el cielo, y después de la tarde soleado, fíjate. Y habían dicho que íbamos a tener lluvia el día domingo. Si llovió, llovió tarde, noche. Así es que eso pasó con el tiempito. Ahora en la mañana igual había chubascos aquí en la región. Pero quedamos ahora sin problemas. Saludos para nuestro amigo Ignacio. Dice, hola, Ignacio López. Soy de acá, de Viña del Mar. Manolito, gran cariño para todos. Soy del Everton, usted entiendo, dice, nombra el puro guanderito, pero acuérdese de los evertonianos. Bueno, Ignacio, saludo para ti, Ignacio, y para todos los evertonianos que puedan estar escuchando la mañana sabrosita. A los amigos también que se les filtró agüita, a los amigos que tuvieron las murallas ahí húmedas, ¿no? Y que tuvieron que hacer un trabajo extra, ir tapando lo que se tenía que haber dicho hace harto tiempo. Los hoyitos en el techo, por donde se mete el agua, y estar ahí, ojito, porque no solamente estas lluvias que vienen son las que tendremos. Dicen que se corrió con esto del Niño, las lluvias podrían estar presentes en septiembre también. Bueno, habitualmente llueve para el 18, así que a preocuparse. Hoy día los porotos estarán a la orden. Sí, señor, a la orden en el almuerzo. Hoy día es lunes de porotitos ricos con rinda y una longaniza arriba. ¡Qué tal! Maravilloso. Aquí otro saludito, dice la señora Sofía, dice, soy Sofía Muñoz, buen día, dice, del sector Canal Beagle, aquí escuchando la Congreso de Valparaíso, lejito pero cerquita porque mi parlante está, aquí dice 105.1, la señora Sofía, gracias por escucharnos pues, por allá, y aprovechamos de saludar a todos los vecinos y auditores por allá en Canal Beagle, casi ahí en el, casi, ¿no?, en el límite con Quilpué, Canal Beagle. De los limonales para arriba. Saludos pues, para todos. 11 para las 10 de la mañana, día lunes. ¡Que viva el lunes! ¡Que viva el lunes! ¡Vamos por este lunes!

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0: Son las 10 de la mañana, 2 minutos.
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Somos la mañana sabrosita desde acá, desde Playa Ancha, para todos y para todas las que están en la sintonía de este comienzo de semana. No hay fútbol, por lo menos internacional. Ya los españoles deben estar ahí celebrando la Copa, llorando los argentinos, igual que Francia, que uno tenía ahí como con nombre, confianza, que podría ser entonces uno de los que quedaba en tercer lugar, pero le ganaron por los ingleses. Fíjate, la cuaterna fue Argentina, España, campeón, Francia e Inglaterra. Fueron los cuatro equipos, entonces las cuatro selecciones que llegaron a esta instancia, sábado y domingo. Se acabó esto de el Mundial. Ahora esperar los procesos para el... ¿cuánto es? 2030. Claro que sí, para el 2030. La Copa América para el 2028, en dos años más. Y la Copa del Mundo es el 2030 en Paraguay, Uruguay y Argentina. Fíjate. Así se viene entonces el fútbol, pero mucho más adelante en todo caso, mucho más adelante. ¿Qué te parece? Saludos, dice por acá, hola, ¿cómo están? Un cariño para todos los auditores también de la Radio Congreso, está escribiendo Maritza. Hola Maritza, Maritza Paredes, dice, ¿cómo está usted, Manolito? Lo pasé bien ayer en el Valpo Mambo, yo pensé que no iban a atender y me encuentro con el manso Mambo. Estuvo muy entretenido, dice, ayer una tarde de invierno, domingo. Es que nosotros, dice, no nos quedamos en casita, nos quedamos ahí un poco inquietos. Así que fuimos a bailar porque vimos la publicación y estaban ahí bailando ayer, dice nuestra amiga Maritza Paredes. Saludos, muchas gracias por estar escuchando también La Mañana Sabrosita. ¿De dónde es? A ver, dice, de el sector Recreo. Sí, señor. Saludos. Oye, y hablando del Mundial, ya lo que son los comentarios post-Mundial... Donald Trump se coló en fotografía de España con la Copa del Mundo. Se negó a abandonar el escenario. Tiene que haber dicho, the big boss, llegó el big boss. Claro. El presidente norteamericano marcó presencia en las fotografías de la selección española, alzando la copa también, ¿no? Así se subió arriba de la micro también. El mandatario entregó el trofeo junto al presidente de la FIFA, eso es, Gianni Infantino, en el estadio de Nueva York, New Jersey, donde ayer domingo se reunieron más de 80.000 espectadores en las tribunas. Y tal como dicta el protocolo, la FIFA, tras la entrega de la Copa, las autoridades deben abandonar el plató a donde están ahí la tarima para dejar a los jugadores levantando el trofeo. Pero Trump, no sé si estaba sordo o se hizo el zorrito y se quedó ahí, pues, se quedó ahí. Échenme, pues, dijo, a ver, échenme. Este hecho quedó documentado en las fotografías que tomaron por parte de la prensa en la premiación. Rodri Hernández, capitán de la selección española, recibió la copa de manos de Trump y de Infantino. La ceremonia contó con la presencia de los reyes de España, el rey Felipe VI, la reina Leticia y la princesa Leonor y la infanta Sofía, además del presidente del gobierno, Pedro Sánchez. En la cancha los jugadores celebraron y posaron con el trofeo de torneo que se extendió más o menos como por 45 días en estadios de México, Estados Unidos y Canadá. Fotografía con Trump ahí también. Y miraba para otro lado, decía, es para acá, presidente, para acá. No entender, no entender, decía, estaba lleno de puro hispano, en este caso España y Argentina. No entender, speak Spanish. No, no, no. Tras el pitazo final de la definición, el ambiente en el MetLife Stadium se tomó toda la licencia. Caótico, ¿no? Para una serie de incidentes en las tribunas que derivaron también en la intervención de la policía de Estados Unidos y la detención de familiares de jugadores de Argentina. Estaban picados, estaban picados. Hasta el momento las autoridades de Estados Unidos no han revelado la identidad de las personas detenidas ni los posibles cargos que van a enfrentar. De igual forma, la Asociación de Fútbol Argentino, AFA, no ha emitido un posicionamiento oficial sobre los hechos importados por el medio colombiano que los acusaba de violentistas. Así es la cosa. Ya va a quedar en la historia este Mundial, que hay que decirlo, en organización, en la cancha, lo técnico en la cancha, la televisión, las
pantallas gigantes, ahí hay que evaluarlos con nota, yo creo que nota 7, en lo personal, en lo personal. Ah, una buena transmisión, buenos momentos que se grababan y se emitían, pucha, casi al ratito. Así que bien por ellos, ¿eh? Bien por ellos, bien. Se acabó el Mundial, hay campeón nuevo, España. 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So we say hey, we're not gonna break, yeah, we're standing. Ya, y revisando también el mundo, un movimiento telúrico. Estoy viendo por acá, dice que tuvimos un movimiento telúrico. 4.8, 4.5, 4.9, se está moviendo la Tierra en Venezuela, en Puerto Madero, México. A ver, ¿dónde más? En Guatemala, ¿verdad? Y aparece inmediatamente, ya que estábamos hablando de mapas y todo lo demás, imágenes y todo lo demás, 6.4, ¿ah? 6.4, es Puerto Madero, ¿ah? Todavía no aparece, pero nosotros ya tenemos esta indicación de un 6.4 en México, o por ahí, en Guatemala, en esas cercanías. Aquí está. Puerto Madero. 70 kilómetros al suroeste de Puerto Madero, dice la información. 6.4. Estaremos atentos a esta información para entregar más detalles. Nosotros, a las 10:12, seguimos con más música.

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mami, mami. 10:19. Fíjate que revisando también el calendario, los días destacados, ¿no? Hay que destacar algunos días. Hoy día, el productor me... A ver, primero que todo, mi amigo productor dice, hola amigo Manolo. Dice, el Día del Amigo se celebra en Chile y varios países de América Latina, como Argentina, Brasil y Uruguay. Cada 20 de julio, esta fecha...

fue propuesta originalmente en Argentina por Enrique Febraro, quien eligió este día para conmemorar el histórico alunizaje del Apolo 11, el año 1969, como un símbolo de fraternidad universal. Así es que, claro, efectivamente hoy día es el Día del Amigo, Día del Amigo. Así que un amigo siempre está con nosotros en sintonía, una amiga también. La amistad es muy importante, ¿eh? Así que saludo para todos en el Día del Amigo, en el Día del Amigo. Bien. También hoy día es el Día del Ajedrez. Cada 20 de julio se celebra el Día del Ajedrez, un antiguo y tradicional juego de mesa que requiere de una gran destreza y agilidad mental. Claro que sí. ¿Sabes jugar este ajedrez? No es entretenido. De repente uno se queda ahí como, pucha, qué lata, porque no avanza, pero igual, no es tan rápido, hay que pensar las jugadas. Un antiguo y tradicional juego de mesa que requiere de una gran destreza y agilidad mental, considerado actualmente como una disciplina deportiva. Día del ajedrez consiste en este juego de mesa conformado por dos jugadores y un tablero dividido en 64 casillas o escaques, así como 16 piezas móviles para cada jugador. Un rey, una reina o dama, dos alfiles, dos caballos, dos torres o roques, 8 peones. Esos son entonces los, ¿cómo podemos decir? Elementos. Hoy día también es el Día Internacional de la Luna. Día Internacional de la Luna. Se rinde homenaje a un hecho trascendental que impactó el curso de la historia de la humanidad: el aterrizaje de la primera misión de seres humanos en la Luna por parte de la misión lunar Apolo 11. Es por eso que cada 20 de julio se celebra este día. ¿Cómo se originó la creación de este día? La Asamblea General de las Naciones Unidas declaró el 20 de julio como Día Internacional para conmemorar el aterrizaje por allá por seres humanos. Con ello se pretende sensibilizar a la comunidad internacional acerca de la importancia de la exploración y utilización sostenible en la Luna. Ah, bien. Hoy día entonces, 20 de julio, Día Internacional de la Luna. Muy bien. ¿Cuántas canciones se le han hecho a la Luna? Luna, luna, luna. O luna, tú que lo... Mejor no canto ya. Es que me acordé nomás. Salud para Gregorio González, está de cumpleaños el Goyo. Salud para Gregorio González, que está en la sintonía también. Nuestros amigos de Simu Proval, Sindicato de Músicos Profesionales de Valparaíso, están cumpliendo un año más. Salud a su presidente, pues. Ah, ay. A José Peña le mandamos saludos también en sintonía de la mañana sabrosita. Eso es. Cariñito para todos los que cumplen un añito más de vida en el Día de la Luna, Día del Ajedrez y Día del Amigo.

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0: Brutality. Chau, chau, chau. Ah. Estamos a 22 minutos de la...
1: ¡Rígido!
0: De las 11 de la mañana. Sí, señor. Saludos para todos. ¿Están secando? Sí, pues están abriendo ventanitas, ventilando. Se nubló, ¿eh? Estaba ahí en el patio de la radio y se nubló. Se nubló. Bueno, así viene la cosita. Así viene la cosita. La cosita, cosita, cosita. Saludos a todos los amigos. Ah, en la parte alta de Playa Ancha. No sé si están con luz o no todavía, porque había un reclamo generalizado de esto del corte de luz, sí, no solamente sí, acá en Playa Ancha, sino que en varios lugares del, iba a decir del mundo, no es ponerle mucho color. De...
2: ¡Acaba de llegar la luz!
0: ¡Ah, llegó! ¡Ah, muy bien! La Olguita con... ¡Olguita!
2: ¡Acaba de llegar la luz!
0: ¡Muy bien! La Olguita con...
2: ¡Acaba de llegar la luz!
0: La Olguita González del segundo sector, ¿eh? Muy bien, pues Olguita, para ti un saludo. Está con mi amigo Carlitos. Me contaba la otra vez que llegó la luz, pero después se cortó otra vez. En fin, así que ojalá se reponga ya la luz, la luz. ¿Cómo funcionó la estufita para estos días fríos? ¿Ha andado bien la cosa? Hay que hacerle mantención, hay que hacer mantención. No prenderla porque después no funciona, pasa rabio, la agarra, patada, anda a guardar esta cuestión.
2: Atento, atento, mantención, mantención.
0: Sí, pues hay que hacerle mantención, hay que hacerle mantención. Oye, el sábado tenemos paseo, atención, porque la gente dice, pero Manolo, ¿cómo va a ser con lluvia? No llueve el sábado, no llueve el sábado, no llueve, nos vamos de paseo con Valpo Mambo, súbete al Mambo. Me quedan solo 10 pasajes, ¿eh? Tenemos que venderlos de aquí al próximo sábado. Ya tenemos dos micros que van con amigos y amigas, familias, a disfrutar con Valpo Mambo en paseo. Nos vamos allá a Dejando Huella de Limache. 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Así como estuvimos en el verano, ahora vamos en invierno, hay muchos amigos que ya también van a ir. Los que me estaban preguntando, pero Manolito, ¿y si está lloviendo? No va a llover, no va a llover. Y aquí yo se lo digo no porque yo no quiero que llueva, sino que la indicación, el pronóstico del tiempo indica que no lloverá. ¿Quién comió sopa y pillas pasadita el fin de semana? ¿Quién comió churritos rellenos? ¡Ay, qué rico, los calzones rotos! Seguramente más de alguien consumió estos productos de invierno el fin de semana. ¡Qué rico, ah! ¿Eh? ¡Qué rico! El problema es después que los pantalones no te cierran. La camisa te queda, pero... Claro, pero son tan ricas. ¿Ah? Son tan ricas las sopas y pillas. Saludos para los amigos que están en sintonía a esta hora en Fuentes de Soda, Restaurant, Casinos, preparando el almuerzo del lunes. Saludos.
3: ¡El guatón!
0: Sí, con la sopa y pillita. Olvídate, olvídate. Le mandamos saludo a una cafetería que nos están escuchando por allá en Concon, en la avenida Blanca Estela. Allá está. Lemmy Cafetería. Saludos, muchachos. Le escribieron aquí al WhatsApp. Lemmy Cafetería en calle Blanca Estela 235 en Concon. Saludos para ustedes.

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Estamos a 7 minutos ya de las 11 de la mañana. Oye, Viña del Mar informa, plan invierno, alerta sistema frontal, municipio de Viña del Mar, entrega de material de emergencia. El municipio de Viña va a realizar una entrega de materiales para apoyar a vecinos y vecinas en este sistema frontal. Entrega de polietileno, complejo deportivo Gómez Carreño, en la avenida Gómez Carreño 4290 y 4490. Ya, esas son las direcciones y los números. Y entrega de sacos de arena en el estadio Sausalito. Hay números habilitados también de emergencia, se los voy a dar. Más 569-58-91-50-85. En todo caso, toda esta información aparece en la página oficial de la Municipalidad de Viña del Mar. Reiteramos, entrega de polietileno, así dice acá, Complejo Deportivo Gómez Carreño. Y entrega de sacos de arena en el estadio Sausalito. Le voy a dar un número, hay tres. Más 569-58-91-50-85, ¿eh?, para que usted también lo pueda tener. Y reiteramos, está también esta información en la página oficial de la Muni Viña del Mar, Municipalidad de Viña del Mar. ¿Estamos? Estamos. Saludos para nuestro amigo hoy, el Pancho Francisco, siempre está en la sintonía, siempre nos manda buenas vibras, ¿cierto? Así que lo tenemos que saludar siempre, ¿eh?, a nuestro amigo Francisco Álvarez, que está en la sintonía, escuchándonos como siempre, cada mañana. Saludos para él. Luego estamos con informaciones, ¿ah? Luego estamos con informaciones ya, con nuestro departamento de prensa. Anuncian 4 nuevos sistemas frontales para esta semana, pero reiteramos, así dice la información, la Dirección Meteorológica pronostica 4 nuevos sistemas frontales para esta semana. Hay regiones, estamos hablando de no Valparaíso, Viña, sino que hay regiones que van a estar con este sistema frontal. ¿Dónde? Aquí las tengo, por aquí le voy a entregar información. En la zona norte, zona central, desde la región de Coquimbo hasta el Maule, perduran las precipitaciones hoy, lunes, ¿eh?, desde el martes hasta avanza, ¿no?, a la región del Biobío, donde las lluvias pueden extenderse hasta la mañana del viernes. El sábado no va a llover, me estaban preguntando, Manolito, ¿va el paseo? Sí, pues, le digo yo, sí, pues. En la zona sur, mañana martes, el sistema frontal ingresa a las regiones de Araucanía y Los Ríos. En la zona norte, en Atacama, habrá precipitaciones y viento de hasta 40 kilómetros por hora, con rachas de 60 kilómetros en sectores costeros. Zona austral, Aysén y Magallanes, continúan también bajas temperaturas, mínimas de hasta menos 9 grados, además de escarcha matinal y nubosidad parcial. Esos son entonces los pronósticos para el sistema frontal, que son 4 a nivel nacional. ¿Estamos? Ya, voy a ir a comprar harina otra vez porque me quedó gustando esto de la sobaquilla. Voy a ir al tiro. Le dejo con una canción a las 11, las noticias.

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0: Muy buenos días y bienvenidos a la revisión de noticias en Radio Congreso. Durante esta jornada de ayer, de domingo, el subsecretario del Interior, Máximo Pavés, la directora nacional de SENAPRED, Alicia Cebrián, entregaron también un nuevo balance del sistema frontal que afecta a nuestro país. Según las cifras consolidadas por SENAPRED, al momento se registran 1.652 personas damnificadas a nivel nacional y 1.519 personas albergadas. Además, se suman 16.607 personas que mantienen una situación similar y 14 lesionadas, una persona desaparecida y 4 han fallecido. A la vez se detalló que 21 viviendas están completamente destruidas, 544 con daño mayor, 12.681 viviendas con daño menor y 1.429 con daños en evaluación. Por su parte, el subsecretario Pavés detalló que fue bastante más tranquila la última noche en cuanto a precipitaciones y emergencias, pero de todas formas hizo un llamado a principalmente la provincia del Huasco, donde las lluvias también se van a intensificar durante las próximas horas. Ante ello detalló que las tareas están enfocadas en poder despejar la ruta C-46 entre Vallenar y Alto del Carmen. Más noticias en Radio Congreso luego al mediodía.
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Así vamos pasando el lunes. Saludos, hola, hola, hola, hola. A todos los que están ahí acompañándonos, ahí están ahí con su parlante invadido con la música de la Congreso 105.1 FM. Sí, señor. Desde Playa Ancha, saludamos a todos. Hoy se acabó el amor entre Felipe Kast, Felipe, no el presidente, y la Pamela Díaz. Hubo quiebre. Dijo, estuve con una gran mujer, la Pamela Díaz, la negra, la fiera, como le dice. Así que se terminó el amor, quedaron solitos, uno para allá, otro para acá. Ya, estamos. Cosas del amor o de la farándula, eso quería decir. Acá dice, puentes de Viña del Mar se encuentran abiertos tras cierre preventivo por crecida del estero. Esto se aplicó para resguardar entonces la seguridad de la población. Hasta las 7 del sábado se mantuvo cerrado, para que la gente no piense que están cerrados todavía, están transitables. Esto simplemente fue por cosas de seguridad. Estábamos hablando del puente Casino, Ecuador y Vía Negro, que fueron ejecutadas por equipos de seguridad, el cierre, ¿no? En conjunto con los carabineros. Hay que tener precaución. Recuerde que hemos visto muchos socavones, uno en Reñaca, uno en Petor, que estaba mirando yo hace un rato aquí también la información. En fin, por todas partes. Así que hay que estar cuidado, hay que saber dónde pisar. Hay que saber dónde pisar, porque muchas veces se resplandece el terreno. Sí, sale. Son las 11:08, somos la mañana sabrosita. Hola Manolito, buen día, dice que tengamos una tranquila y excelente semana. Un abracito gigante para usted y para Juanito, la Carolita Morales. Le mandamos saludos a la Carolita. Hola Carolita. Manolito Guerrero me dice por aquí, Pipo. Si alguien va a hacer algún paseo, dice a la nieve, Reinaldo se llama, ¿verdad? Consulta, ¿tiene algún datito, dice, para un paseo a la nieve? Quiero ir con mi familia, ya que nos compramos la ropa de nieve, obvio que sin los esquí. Y ahora nos falta el paseíto. Aguante a los guanderinos que están pasando, dice por acá, mal momento. Me escribe ahí mi amigo Reinaldo Riquelme, saludo para ti. Saludo para la Carolita que me mandó también ahí un... Qué lindo. Un besito de cariño, por supuesto. También para ti. Saludos. Oye, quiero contarles también de que este sábado tenemos paseo. A propósito de paseo que me hacía mi amigo. Me llamó recién la amiga, la Juanita Maine. Me dice, ¿de dónde salimos, Manolito, el sábado? Desde la Biblioteca Severín. No de adentro, sino que ahí en el paradero, frente ahí a la plaza. Ahí hay un paradero, la Plaza Simón Bolívar, esa se llama, la que tiene los juegos, al ladito de la Plaza de la Victoria. Ahí, a las 9. Y los amigos que van a salir desde Viña del Mar, de la puerta de la Quinta Vergara. De la puerta de la Quinta Vergara. Nos vamos a Limache con el Valpo Mambo. Súbete al mambo, súbete al mambo. Saludos también para la señora Roxana, dice Manolito, ayer ni sentí frío porque fui a bailar por primera vez, dice la señora Roxana Chávez, lo pasé estupendo, me encontré con cantante, no solamente baile, dice, es un ambiente totalmente familiar en el Valpo Mambo, tanto que hablaban hasta que fui, casi no voy por esto de que iba a llover, pero después me di cuenta que no, que se había ido la lluvia, así que me fui para allá a pasarlo bien. Roxanita ahí fue con sus amigas, celebraron un cumpleaños y lo pasé estupendo. Gracias pues, Roxanita linda. Saludos para todos los Valpo Mambera. Oye, comienza la cuenta regresiva, diputados votarán mañana la mega reforma, mientras que la oposición se la juega en el Tribunal Constitucional. Sistema frontal provoca socavón, viste ahí está, y obliga cierre de ruta que conecta Catapilco y Laguna de Zapallar. Sí, aparece la fotografía, bastante grande, ¿no? Inseguro el paso por ahí. Ya, sistema frontal, puertos retoman operaciones de forma gradual. Los terminales de la zona central comenzaron a normalizar, a movilizar también todas sus actividades luego del paso del sistema frontal. Sin embargo, varias capitanías de puerto mantienen restricciones operativas debido al estado del mar, lo que obliga a continuar con esta reprogramación de recaladas y maniobras. Muy bien, muy bien.
¿Saben quién estuvo por allá en Iquique? Don Luis Lambis, en el Casino Dreams. Oye, qué gana de ver un show de Luis Lambis. Pura energía, simpatía, cercanía. Le ha ido muy bien a Don Luis Lambis. Lo escuchamos, pues claro. Activemos el lunes y estamos ahí con un poquito de... ¡Ay, flojera! Después el fin de semana que no quiero hacer nada. ¡No, pues! ¡Póngale nomás, Don Luis!

Les falta Luis Lambis, invitado esta mañana del lunes, aquí en la mañana sabrosita, día 20, día lunes 20. Saludo a todos y a todas las que están en la sintonía. Estamos viviendo el día 201, me parece, sí, claro que sí. A ver, déjeme mirar el día 201. Hoy día hay que saludar a Marina, ¿no? A todas las amigas que lleven el nombre de Marina, que están de de santo. A lo mejor hay el cumpleaños y, ¿por qué no?, el santito también. Antiguamente, usted sabe, ¿no?, le ponían el nombre el día que nacían a las personas. Entonces, más de alguien tiene doble celebración. Claro que sí, puede ser, ¿no? Puede ser. Así que para Marinita, un saludo bien bonito, que están todas, muchas, en sintonía. ¿Sí o no? Claro. Carlitos Santana está de cumpleaños, 1947, nació en un día como hoy, este guitarrista mexicano. Carlos Santana, en 1947, el samba vaticano.

0: acuerdas de ese? No, cuando ahí hacía el punteo, cuando era más joven. Ahora está un poquito complicado de salud porque ya han pasado sus buenos años, pero es un artista reconocido mundialmente, el Carlos Santana, mexicano el hombre, ¿no? Ha estado en nuestro país, ha estado en show, en estadios, en fin. No creo que ya lo traigan al Festival de Viña, no, no creo. ¿Ah? Pero hay gente que lo sigue, por supuesto, este gran guitarrista, Carlitos Santana. ¿Cómo no? Tengo saludito, a ver, por acá, a la señora Luisa Acevedo, dice, acá de Playa Ancha, Manolito, estoy con luz, yo estoy con luz, lo escuchaba, dice ahí, hablar de que hay muchos, claro, hay muchos vecinos de acá de Playa Ancha que están sin luz. Gracias, señora Luisa Acevedo, para ti. Acevedo. Para José Guillermo Cuevas, también le mandamos un gran saludo por allá en Miraflores. Tiene que estar por ahí, ¿no? Para Gustavito Calderón, dice, está buena la música, Manolo, está buena la mañana. ¿Qué?
1: ¡Hola, Acevedo!
0: ¡Acevedo, pues! ¡Acevedo!
2: Oscar Acevedo, Acevedo, Antonio Acevedo.
0: Oye, en Viña del Mar ayer se vivió en el Mall de Viña la final del Mundial 2026. Oye, pero aquí había gente apoyando a España, ¿ah? Que se quedó con la copa porque venció a el argentino, la selección argentina. Así es que cuando hizo el gol, saltaban, ahí me contaron algunos amigos, aplaudían, ¿ah? Más que celebrar a lo mejor la copa, en este caso que se quedó en manos de los españoles, es porque perdió Argentina. Eso yo creo que fue el motivo. Muchos, ¿ah? ¿Eh? Ayer yo preguntaba en el Valpo Mambo, ¿quién ganó hoy día, Argentina? España, pues Manolo, España. Ayer le damos todos españoles, todos españoles. Saludo para la Rosita Romero, que está también en sintonía. Buenos días, Manolito Guerrero. Póngase una bachatita. Ya vienen. Para Manolito Ortiz Sandoval, gran cariño en el Cerro Cordillera, escuchándolo. Buenos días, Manolo. Saludo para ti y para todos los que hacen ahí la mañana sabrosita. Gracias, pues. Para Moisés, también me acordé del Cerro Cordillera. Me acordé, no me he escrito, pero siempre está en la sintonía. Así que a don Moisés le mandamos gran saludo. Buen amigo, buen auditor. Moisés Luna Flores. Viste que me acordé de él. Moisés, gran amigo auditor de la mañana sabrosita y de la radio Congreso también. Para nuestro amigo Claudio Martínez, anda, pero manejando para arriba y para abajo su autito nuevo. ¿Ah? Su autito nuevo, ¿qué te parece? Se compró un autito, bien, lo felicito a nuestro amigo Claudio Martínez Cabrera, a que no, auditor de la radio y bailarín en el Valpo Mambo. Lorena Maureira, buenos días, dice Manolito, vamos arriba, que sea un lunes maravilloso, y si viene lluvia, digo, a cuidarse, hop. Se espera información, dice que me llega por acá, precipitaciones en Valparaíso para el lunes entre 30 y 40 milímetros, para el martes entre 40 y 50 milímetros, repartido en el día. No piensen que en una hora vamos a tener 50 milímetros, repartido con 1,9, 2,3, en fin, va progresivamente subiendo. Al Club de Cueca Espuelas de Plata. Le mandamos saludos, ahí está mi amiga linda que yo tengo, la Rosarito del Rocío, Rosario del Rocío. Me apareció una fotito de ella, así que a él, su esposo y toda la comunidad de el Club de Cueca Espuelas de Plata, fundado el 2 de octubre del 1992. Saludos para la Rosarito. Sebastián Rodríguez dice, Manolito, estoy aprendiendo a hacer empanaditas para los días que esté en casita por esto de la lluvia. Ya compré, mi mamita me está enseñando y ya estoy preparando yo por mis propias manitos las empanaditas. Buena, Sebastián. El Seba Rodríguez en sintonía. Patricia Novoa, hola, dice, ¿cómo amaneció? Saludo para ti, Patita Novoa, como tú,

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0: Verde.
1: Estamos en la Congreso juntitos, usted y nosotros. ¿Eh? Saludo para la patita, está en sintonía. Dice Manolito, me dice, pase este mensajito, haga un llamadito ahí a los amigos de Chiquinta, porque, a ver, estoy por acá, dice, en el sector, aquí está, en la Cuesta Colorada. Ah, empezó la lluvia sin luz. Esto es sector Ramalita, dice, por favor. Ando de visita por acá, en la casa de un familiar, ¿no? Y esto es catastrófico. Estar sin luz tantos días, dice. Un llamadito para los amigos en el sector Cuesta Colorada. Ah, Cuesta Colorada, Colorada, Colorada. Cerro Ramalita, por favor. Ya, hago un llamadito entonces. ¿Ah? Un llamadito ahí a los amigos de Chilquint. Amigos, una vueltecita por ahí. Yo sé que están con harta pega, pero bueno. Una vueltecita que la gente necesita. Me decía mi amiga Angélica Más, también de acá del segundo sector de Playa Ancha. Oiga, hemos perdido muchas cosas del refrigerador, sin luz y todo lo demás. Así que se pongan las pilas, que se pongan las pilas. Bueno, ya, bueno. Ojalá que se restituya luego en los lugares donde todavía están sin luz. Saludos para la señora Adriana, dice Manolito Guerrero, gran saludo para ustedes ahí en la radio. Yo soy vecina de acá del segundo sector también, ya que usted habla del segundo sector. Sí, lo pasamos mal, ya estoy con luz, dice, ¿eh? Pero lo pasamos muy mal los días de lluvia, desde el jueves adelante, y nadie respondía, como que tomaban el teléfono y lo colgaban. Yo me imagino las operadoras, porque eran no sé cuántas personas que estaban con esta condición de no tener luz. Pero ya está repuesta en algunos sectores. Falta, por supuesto, ¿eh? Falta en algunos otros sectores. Así que le enviamos un saludo, por supuesto, a todos y a todas las que estaban o pasaron por esto de estar sin luz. Oye, ante avance de socavón de 30 metros, vecinos de Reñaca se organizan y financian maquinaria pesada. Hay recursos ahí, hay recursos. El hecho ocurrió en la calle Calafquén, en el sector de Los Pinos, donde tras la contingencia y sin poder salir de sus casas, los residentes de ese sector, las casas del Pinar, decidieron contratar por sus propios medios maquinaria pesada. ¿Viste? Se reunieron, se organizaron. Si hay luquitas, ¿por qué no? Alcalde de La Ligua pide declarar zona de catástrofe en Petorca tras efectos del sistema frontal. El jefe comunal aseguró que la provincia enfrenta una situación compleja debido a cortes de servicios básicos y aislamiento de vecinos, además de solicitar coordinación efectiva ante un eventual despliegue del ejército. Eso es lo que está pidiendo el alcalde ya de La Ligua. La Ligua. Saludos para los amigos que nos escuchan por allá en La Ligua también a esta hora del día. Y siempre, permanentemente, en la sintonía de la Congreso de Valparaíso. Eso. 25 para las 12 ya, camino al mediodía, comenzando la semana. No tiene ni un feriado esta semana. Ni uno. Nos vamos a la penúltima semana de julio.

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0: Hagamos el amor. Ahí cantaba. Oye, les quiero contar que aparece, ¿no?, un video que anda circulando, que es viral. Un piloto español, estamos hablando de un vuelo, ¿no?, un piloto español, hace creer a argentinos que eran campeones del mundo en pleno vuelo. ¿Ah? La reacción se hizo viral. Esto es de una aerolínea española que se transformó en el protagonista de un viral en las redes sociales tras jugarle una pesada broma a los pasajeros del vuelo que iba de Buenos Aires hasta Madrid. Ah, lo dijo por ahí en este video. Tomó el micrófono. Atención, señores pasajeros.
1: Ahí está, escuchando. Los dos equipos lo han dado todo.
2: Pero
1: ¿qué
2: pasa? Que la final de un mundial, lamentablemente, solo la puede ganar uno. Desde aquí queríamos dar la enhorabuena a nuestros compatriotas argentinos.
0: Y era broma, y era broma. Y no ganó, no ganó, como en Polaska. Y celebraban ahí los argentinos, porque se creían campeones. Claro, este vuelo iba de Buenos Aires a Madrid. Y así lo celebraban. Yo no sé cuál fue el desenlace, si después tuvo que desdecirse ahí mismo. No sé, veamos, escuchemos. Como diría la Aska Sumatra, pero no ganó. Pero no ganó. Ah, la bromita, yo creo que muchos lo odiaron después y se tiene que haber escondido, fondeado. Ah, todos buscando los quiénes fue el que habló. ¿Quién fue? Porque claro, al momento de descender del avión se dieron cuenta que la selección española era la campeona del mundo. Este piloto. Ahí quedó, ¿eh? No, si celebraba, es lógico. Si uno le dan esa información y está como tenso, ansias, hay nervios de saber quién será el campeón. Y los tripulantes, digamos, los pasajeros ahí recibieron esta información. Imagínate, era una broma. Pesada por lo demás, pesada. Así nomás, pues saludo para todos los amigos argentinos que puedan estar escuchando, más de alguno ahí en sintonía, que trabaja, que está aquí en nuestro país hace mucho tiempo, y a los españoles.
3: Para informarles que lamentablemente aquellos que tengan una camiseta de España con una sola estrella tendrán que comprarse.
0: Y ahí le dan la información de que España fue la campeona. Los que tengan una camiseta de España y tengan las estrellas de ganador, van a tener que comprarse otra, porque hay que agregar una estrella.
3: Para informarles que lamentablemente aquellos que tengan una camiseta de España con una sola estrella tendrán que comprarse.
0: Ahí se enteran de que el equipo de España era el campeón del mundo en fútbol, ¿eh? Ya. Bien. Sigamos. Estamos a 14 minutos ya del mediodía.

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1: Oye, escucharon, vieron ahí, Juanito, a ver si podemos buscar ahí, dígale al chico Lalo, mándalo a buscar. Ahí está, ahí en el segundo piso. Porque Kramer hizo una imitación de Messi, ¿eh? Que no pasó así, piola. Algo hecho ahí, alguna talla pesada parece, porque, bueno, le sale muy bien la imitación, hay que decirlo, ¿no? De Kramer, de Messi, después de lo que fue la final del Mundial ayer. Si todo todavía está en estado, digamos, en estado, está todavía en estado mundialista, ¿cierto? Claro, entonces todavía hay algunas reacciones y todo lo demás. Y, como digo, Kramer se mandó una, pero de esas imitaciones que uno dice, ¿es quién? ¿Kramer o Messi de verdad? A ver si la encontramos. Mando cara ahí al chiquitito. Ahí está, parece. A ver si se puede.
2: Lo que pudimos hacer debió haber sido para Argentina, pero hicimos todo lo posible y creo que anduvimos bien. Estamos conformes con lo que hicimos. Nos ganaron bien, pero estoy aquí llevándolo, viendo cómo llegar a fin de mes. lo que pudimos hacer debió haber sido para Argentina, pero hicimos todo lo posible y creo que anduvimos bien. Estamos conformes con lo que hicimos. Nos ganaron bien, pero estoy aquí llevándolo, viendo cómo llegar a fin de mes.
1: Ah, es Kramer, ¿eh? Haciendo burla de la derrota de la selección argentina. Ya, sigamos juntitos en día lunes. Que sea un lindo día. Para Josefa García, muchas gracias por sus lindas palabras. Dice, entretenida la radio, está llena de energía, Manolito. La mañana sabrosita. Josefina nos escribe de Viña del Mar. Gracias, pues, gracias a la Josefina. A Juanito Hernández, aquí estamos, dice, también escuchando la Congreso. Lo bueno, Manolo, del Mundial es que, pues, mira, no vamos a escuchar tan seguido a la Shakira. Tuvimos casi más de un mes escuchando a la Shakira. A los vecinos de Santa Inés, muchas gracias también por su compañía. Por allá nos está escuchando nuestro amigo Pedro Segovia. Buena, Pedro. Saludo a todos los vecinos de Santa Inés, Viña del Mar.
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0: Estamos en el mediodía. Bienvenidas, bienvenidos a las noticias en Radio Congreso. En la región de Coquimbo se mantiene la alerta roja y la suspensión de clases, junto también con la suspensión en otras regiones del país, también para esta jornada en la región de Valparaíso. Respecto a la situación de la región de Coquimbo, se instalará un hospital modular del ejército de Ovalle, o en Ovalle, ya que se registraron intensos daños en 5 a 7 pabellones. Además, detalló que actualmente la provincia del Huasco, la comuna de Tierra Amarilla y toda la región de Coquimbo, Valparaíso, Continental, Cauquenes, también Parral, en el Maule, y la comuna de María Pinto, en la región metropolitana, se mantienen con alerta roja. Bueno, respecto al suministro eléctrico, se detalló que actualmente la región más afectada es la región de Valparaíso, con 111.842 clientes sin servicio. De hecho, confirmó que se va a continuar realizando una evacuación preventiva de cerca de 50 personas que viven en el campamento de la ribera del río Mapocho 2, ante la crecida del estero Tiltil, quienes serán trasladados hasta el Liceo Polivalente de la comuna para su resguardo. Bueno, les contamos que en Quilpué se ofició a la Superintendencia de Electricidad y Combustibles porque hay más de 24.000 vecinos que continúan sin luz. Esto luego del aumento del sistema frontal y la mayor cantidad de lluvias. Bueno, el municipio ofició a la Superintendencia para solicitar la adopción de medidas urgentes que permitan restablecer el suministro eléctrico de la comuna, donde cerca de 24.500 personas permanecen sin servicio, en algunos casos por más de 48 horas. A través de un documento firmado por la alcaldesa Carolina Corti, el municipio expuso la gravedad de la situación derivada del sistema frontal que afecta a la zona, advirtiendo que la prolongada interrupción del suministro ha generado consecuencias de alto impacto para la población. Según el oficio, la falta de electricidad ha tenido efectos devastadores, sobre todo en adultos mayores y personas electrodependientes, además de provocar la pérdida de agua potable en sectores rurales que dependen justamente de este recurso. La jefa comunal también sostuvo que el municipio se ha desplegado y ha desplegado acciones disponibles para enfrentar la emergencia. Más noticias en Radio Congreso a las 16 horas.
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Lobito, ahí estaba Santito Chávez, el único santo que canta, eso es. Saludos a todos los que están en la sintonía. Ya estamos en este lunes de tarde, ya fíjate, son las 12 con 8 minutos. Saludos para los que recién se incorporan a la sintonía, llegaron de hacer compras, trámites en el centro de la ciudad donde ellos viven. Así que para ellos un gran saludito, ¿eh? Ahí está. Bueno, cariño para la Patita Novoa, que nos está mandando un saludito. Claudita Salgado, feliz lunes y bendecida semana. Que Dios abra las puertas que traerán bienestar a tu vida. ¿Ah? Que cada sueño avance conforme su voluntad. Confía porque dice, Él sabe lo que es mejor para ti. Bien, bonitas palabras para desear un feliz lunes de parte de nuestra amiga, la Claudita Salgado, en sintonía aquí en Valparaíso también. Sí, señor. Sí, señor. También saludamos por aquí a todos los amigos que están trabajando en el sector puerto, ¿no? Después de un temporal, algunos quedaron ahí con algunos daños, así que para la gente que está a orilla de mar, más que ahí a los amigos del puerto, solamente a los que están ahí a orilla de mar, le mandamos un gran saludo. El sábado nos llueve y vamos de paseo, por si acaso los amigos se entusiasman, vayan porque va a estar re bueno, desayuno, almuerzo 11 y el almuerzo, espero que te encargue el almuerzo de estas, pero que son unas cazuelas gigantes, uno no se alcanza a comer solo porque es mucho, un pollo cuando le dicen, ¿quiere pollito? Sí, ya te piensas que le van a traer un tutito, el pollo entero se almuerza ese día, el sábado, domingo, lunes, y el martes recién se le termina el almuerzo. Así que se contacta con nosotros, ¿eh? Se contacta con nosotros al Valpo Mambo ahí en redes sociales. Salimos desde la Plaza Victoria a las 9 de la mañana y de Viña del Mar a las 9 y media. ¿Vale? La movilización. Nos vamos ahí al Imache, al Dejando Huella. Se comunica con nosotros, ¿eh? Nos quedan 10 cupos nada más y nos vamos de paseo. A los amigos de Curauma también tenían unos problemas, ¿eh? Los vecinos del condominio Mirador del Parque en Curauma, en la comuna de Valparaíso, denunciaron una serie de diferencias estructurales, deficiencias, ¿no? Según afectan ahí a los vecinos. Estamos hablando de una totalidad de 200 viviendas del proyecto habitacional inaugurado hace apenas un año. ¿Ya? La situación explica, se intensificó tras el reciente sistema frontal. Sobre el sistema frontal. La administradora del condominio, Gabriela González, dijo que el conjunto residencial está compuesto más o menos por 800 personas, entre ellos adultos mayores, personas con discapacidad y niños, quienes desde hace meses buscan respuesta por parte de la constructora Oval. Entre los principales problemas denunciados figuran, por ejemplo, filtraciones, desprendimientos de concreto en espacios comunes, escaleras con terminaciones deficientes y juntas de dilatación deterioradas, las que aseguran presentan un riesgo para la seguridad de los residentes. Ay, qué pucha. Claro que uno quiere tener su casita, departamento, lo que sea, cero problema, cero inconveniente para vivir seguro. Y ahí con este temporal quedó de manifiesto esta situación. Frente a este escenario, los vecinos gestionaron una visita al Ministerio de Vivienda y Urbanismo. Hablaron o quieren hablar con Iván Poduje, quien según la administradora calificó el actuar de la constructora como absolutamente negligente y solicitó investigación, ¿eh? Necesaria para avanzar en la solución, dice la información. Saludos para los vecinos de Curauma, de este barrio, más que barrio, de este condominio, que está en el sector alto de Valparaíso también, ¿eh? Imagínate, 200 viviendas de este condominio. ¿Quién es el responsable? Constructora Oval. Ya, saludo, aprovecho de saludar a los amigos por allá en Curauma, en Placillas, también nos escuchan, y hay otros que trabajan acá en Valparaíso, Viña del Mar, y que viven por allá en Curauma. Bonita gente, gente buena. Para nuestro amigo Pedrito, que está en sintonía, dice, Manolo Guerrero dice acá,
en Viña del Mar tenemos un localcito y ofrecemos comida española. Imagínate hoy día al almuerzo. Tenemos preparada paella, y para todo, ¿eh? Paella para todo. Así que quiero saludar, dice Pedrito. Aquí está Pedro Arduí. Mira, Pedrito Arduí. Dice que está en Viña del Mar esperando que lleguen los comensales a hacer comentario y a celebrar el triunfo de España. Compartimos y hacemos el llamado a Chiquinta. Le mandamos saludos a todos los amigos. Yo sé que es complicado, ¿no? Hablar cuando uno tiene un problema que no los atiende, pero hay que saludarlo también ahí al personal de Chiquinta, porque tienen mucha demanda con esto de los temporales, con agüitas, digamos, no agüitas, con la agüita caída, ¿no? Los sistemas también de alumbrado están cortaditos. Así es que saludo, ¿ah? ¿Eh?

Le ponemos unas canciones para el puerto de Valparaíso, Juanito, desde Valparaíso, desde el barrio Puerto, desde acá, desde la Bohemia, de estos lugares que son patrimonios de la humanidad. Le mandamos saludos a todos, ¿eh? Para que nos contagiemos y no olvidemos que aquí en Valparaíso se vive la Bohemia.

Saludo a los amigos del barrio Puerto, que tienen sus localcitos de comida rica. A todos los también amigos que están en este instante ya, los últimos toquecitos para el almuerzo en restaurante, en diferentes lugares donde está el servicio de almuerzo, de comida, de comida. Qué rico. Hoy día es el día del amigo, por si acaso no sabían, es el día del amigo, así que todos los que están en sintonía, le mandamos un gran saludo a todos los amigos que son parte, ¿no?, de los amigos de siempre, pues, los de años, los nuevos amigos. Hoy día es el día del amigo. No hay que confundirse con el Día Internacional de la Amistad, aunque es otra fecha, el 30 de julio. El Día del Amigo tiene sus orígenes en la famosa llegada del hombre a la luna, y es que este fue el suceso elegido por Enrique Ernesto Fabraro, que era un locutor argentino. Él quiso entonces intentar incentivar en el mundo esta celebración que girase en torno a lo que es una virtud altruista, como es la amistad sincera, ¿verdad? Así que hoy día es el día de la... no el día de la amistad, el día del amigo y de la amiga, ¿ya? Y ahora, ¿por qué se quiso y se instituyó esta fecha? Porque es el mismo día en que el coronel de la Fuerza Aérea de Estados Unidos, Edwin Aldrin, hiciera su incursión a la Luna, junto con Neil Armstrong en el Apolo 11. Entonces, la razón de esta decisión que Fabrano tomó, sentía mucha empatía por Aldrin. Así que se le ocurrió que una excelente manera de celebrar el logro de este hombre era conmemorar en la víspera de su viaje un día que estuviese como génesis en un sentimiento humano limpio y puro, como es la amistad. Así que para todos los amigos que están ahí, un abracito, un deseo que les vaya bien. Amigos y amigas, 20 de julio, Día del Amigo y de la Amiga. Para Bertita Páez, dice, saludos Manolito, amigo Manolo, dice, lo estoy escuchando y me manda ahí un mensajito al tiro. Gracias pues, Bertita Páez Rojas. Qué bueno. A todos los clubes de Rayuela, esta celebración, Día Nacional del Rayuelero también, o el Juego de los Tejos, fue instituida el día 4 de abril del 1960 por decreto de ley, ¿no? Así que para todos los rayueleros, no es hoy día, no es el día del rayuelero, pero es parte de nuestra cultura y aquí tenemos a hartos amigos rayueleros que están siempre en la sintonía. Las 12:23, amigo, amiga, abracito para ti.

Los corazones, quiero decir, quedaron ahí encantados con estas guitarras que suenan y esas voces que son, pero especial para estas canciones.

0: Para todos los amiguitos y las amiguitas, ahí estaba el gran maestro Don Roberto Carlos con esta canción bonita para el amigo. Bien, pues, también hay amiguitos que están más lejos, ¿no? Más lejos de acá, de Valparaíso de Viña, y que también están en sintonía, así que para todos los de la región, ¿eh? Y donde nos pueden estar escuchando en el mundo. Saludo para ellos, para todos los amiguitos. Fíjate que en un día como hoy, a propósito de historia, en un día como hoy nació, estaba de cumpleaños, Fray Camilo Enrique, fundador de la Aurora de Chile, que se transformó en el primer periódico que circuló en el país. José Camilo Enríquez González, Fray Camilo Enríquez, en Valdivia, el año 1769, sacerdote, hombre de letras, periodista, el que fundó la Aurora de Chile, sí. Y hoy día también, 20 de julio, se cumplen 57 años del alunizaje. Tan pronto como las patitas de la nave tocaron el polvo lunar, Armstrong transmitió a la Tierra: Houston, aquí base de la tranquilidad. El Eagle ha aterrizado. Ha aterrizado. Mira, 57 años de ese gran momento para la humanidad, ¿verdad? De el hombre que llegó a la luna el 20 de julio de 1900. A ver, por aquí, 57 años, saca la cuenta, ya. Así es la cosa. Bueno, hay varios que andan en la luna. Ahí está, escuchen. Perdió Argentina, dijo. Salió. Campeón España, dijo. No, te imaginas. No, estas son palabras históricas. Recordemos otra vez, Juanito, ese momento, esa transmisión, a ver. Eso es lo que es, ¿no? Está todo tranquilo, ya llegamos hace 57 años. Mira.
1: ¿Qué pasa con la moneda?
0: También dijo eso. Ahí está la traducción. Ya. 12:30, escuchamos música. Usted me dice, Juanito, estamos en la mañana sabrosita comenzando la semanita.
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0: ¡Ay, chiquilla bonita! ¡Chiquilla bonita! Saludo para ti, chiquilla bonita, que está en sintonía también de la mañana, sabrosito. Claro, cariño para todos los que están en sintonía por acá, por allá, por todas partes, donde nos estén escuchando, ¿eh? Saludo para todos, para todas. Un día lunes, ¿eh? Bonito. Viene alguna lluviecita para la tarde, pero va a ser poquita cosita. Va a ser poquita cosita. Sobaipillita, oye, comí sobaipilla, ¿se acuerda que les conté? Claro. Ameritan dos docenas de empanadas. No, no, no tanto. Me comí dos nomás. Dos nomás. Claro que me costó que hicieran. Ya, pues, hácete. Ya, así es que gané por cansancio y me hicieron sopaipillita. Oye, a la chiquilla les queda maravillosa, ¿eh? A la gente. Que sabe, porque tiene la receta de la mamá, de la abuelita, y que ahora la practica ella, unas sopaipillitas con zapallito, ¿eh?
1: Uy, ¿no frío, como parece? Habíamos visto un frío tanto este año como este año, tanto, ¿cierto? Frío.
0: Este año tanto frío, tanto... ¿Qué me dijo? No lo entendí al final.
1: Muy frío, como habíamos visto un frío tanto este año como este año, tanto frío.
0: Con el frío ahí se estuvo enredando la amiga. La tía Sonia.
1: Muy frío, como habíamos visto un frío tanto este año como este año, tanto frío.
0: Sí, hay que cuidarse. La Armada emite aviso por marejadas en gran parte del país. Así que ojo con esto. Mañana 21 comienza hasta el miércoles 22. Cortito, pero hay que tener mucho cuidado. Desde el Huasco o de Huasco hasta el Golfo de Arauco. El jefe del centro, el capitán de fragata Carlos Gaete, dijo que debido a un intenso sistema frontal que va a afectar el sector central del país, esperamos marejadas con dirección del noreste a contar de mañana 21 de julio en nuestro litoral. Además dijo que se estima que su mayor desarrollo se presente durante las horas de pleamar o alta marea, en particular entre las 3 y las 5 de la mañana como marea primaria y entre las 15 y las 17 horas como pleamar. Además, llamó a la comunidad a actuar con prudencia durante el desarrollo. ¿Ya? Vio cómo quedó la avenida Altamirano con dos socavones, pero están muy peligrosos. Claro, porque las olitas quieren buscar su espacio. Entonces están tratando de meterse por todas partes. Pero peligroso, ¿eh? Ese lugar, ahí la avenida, antes de llegar ahí a la caleta El Membrillo, lo habían reparado hace poco y ahora se llevó hasta una New Jersey, estas de cemento, de concreto, en fin, estas barreras, hasta una de esas estaba ahí, se veía el mar, uno miraba. No, preocupante situación. Saludamos a todos los amigos que transitan por ahí, que tengan mucho cuidado. No vayan a mirar, no vayan a mirar este socavón de la avenida Altamirano. Preocupa a vecinos de Valparaíso porque van a venir nuevas lluvias. Se colapsó el terreno cerca de Caleta del Membrillo y ya se están realizando trabajos de emergencia.
1: Muy frío, como habíamos visto un frío tanto este año como este año, tanto frío.
0: No, sí.
2: No habíamos entendimos visto el mensaje. Este frío tanto año como frío tanto estos años.
0: Sí.
2: O frío tanto año. Bueno, la idea es esa.
0: Hay que cuidarse de Fíjate que el temporal de Valparaíso estima que los daños en viviendas podrían alcanzar hasta los 25 millones de pesos, ¿eh? Consultoras inmobiliarias realizaron evaluaciones preliminares tras la consecuencia del primer sistema frontal que afectó nuestra zona. Hasta 25 millones de pesos. Tremendas marejadas, ¿no? A distancia se ven bonitas, se ven ahí como bonitas en términos de el movimiento del mar. De cerca es peligroso. Y el mar encabritado y el mar ahí que quiere recuperar su espacio también es peligroso porque sí. Se puede salir.
3: Sí.
0: Salir de su cauce normal. Hay que tenerle respeto.
3: Sí.
0: Respeto. ¿Sí o no?
3: Sí.
0: Gracias. Este es Chico Osvaldo.
4: ¡Gracias!
0: Faltan 13 minutos para la 1 de la tarde. A la 1, sí. La música chilena.

hermano. Saludos, hola. Saludos para todos, buenas tardes para todos los que están en la sintonía de la mañana sabrosita. Partimos a las 9 de la mañana todos los días, ¿eh? Todos los días. Así que gran saludo para ustedes que recién llegan a la sintonía. Para Claudito Montenegro también, ¿eh? Un saludo. Este fin de semana tienen ahí arriba en Placilla un malón entretenido, los malones que preparan ahí los muchachos de Placilla. El malón baila ble, ble, ble, ble, ble, ble. Para Glorita Bravo, saludos también para ella. María Pizarro también nos manda ahí un corazoncito en sintonía, dice. Juan Segura de Cerro Cordillera también en sintonía. A Ramón Navarro, hola Ramón, hola Ramón, mi tío Ramón, pues. Saludos para Soledad Tordesilla, también en la sintonía. Lunita Porteña, ¿cómo te va, Lunita linda, bella? En sintonía también de esta la mañana sabrosita.

0: Los perritos, las mascotitas sequitas ahora, ¿cierto? Todavía está húmedo el ambiente, el piso, hay algunos lugares todavía mojados, que fue mucha agua, fue mucha agua. Le quiero mandar saludos a los muchachos del Valpo Mambo, que ayer limpiaron, secaron el piso para que pudiéramos haber estado ahí la tarde que tuvimos. Así que para Juanito, que hizo una instalación, pero porque se quedó sin luz el local, el salón. No veíamos nada. Estaba cortada la luz ahí en el sector cocina, estaba en el camino a los baños, en fin. Así que para los muchachos que hicieron un buen trabajo para que el público disfrutara, bailara, almorzara también con nosotros ayer. Ah, todo el equipo que estuvo secando, las chiquillas de la cocina también, la Joabini, la Karen Karen, la gente ahí en la barra, la Anita, la huerfanita. Al Jocelyn, que también estuvo ahí en el sector caja, lo estoy nombrando. Al Jorge también.
1: Aguante la cabra.
0: El Jorgito que estuvo en la puerta y estaba entre, con un ojo miraba el partido, con el otro atendía también a las amigas que ¡hostia! Ingresaban. ¡Hostia! A los músicos, a nuestros amigos de ahí de. El grupo Trazo, ¿eh? El grupo Trazo. Un saludo para ellos también, que estuvieron haciendo bailar al público. No, sí se lo entendía lo que cantaba.

0: a la señora María Weinstein, que celebró su cumpleaños ahí con la familia y los amigos. También fue ahí al Valpo Mambo ayer, ¿eh? Se mandó unas chorrillanas y compartió con todo ahí. Tortita, lo pasó re bien. Así que para ahí. A Jimenita Holmstrom. Jimenita Holmstrom. Ahí está, ahí está. Saludo para ella, ¿eh?
1: ¡Al comando!
0: Me toma el micrófono y se pone ahí a animar.
1: ¡Al comando!
0: Saludo para ella, Jimenita. Nos comenzamos a despedir, no te puedo creer. Bueno, muchas gracias, ¿eh? Primer día juntitos, nos queda toda la semana y con mucho gusto lo hacemos entre las 9 y la 1 de la tarde, la mañana sabrosita. Gracias Juanito Guerrero López, que nos puso la buena música, al flaco Lalo, al chico Lalo, al Osvaldito también, en producción, Gonzalo Gallardo con todos los muchachos de prensa para informar, para compartir noticias. Soy yo, Manolo Guerrero, el único locutor virgen de la radio. ¡Hasta mañana!

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1: Se va la primera pata. Eso era. Cueca larga. Vamos a cantar la cueca larga de las yuntas. ¿Qué es una yunta? Son dos cuestiones que van juntas. Lo fuimos. Voy a cantar ahora que tengo ganas unos versos de yunta, yugo y picana. 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Con el arao, mire, por el barbecho, y en el cerco hay un tiuque sacando pecho. 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

Y a cada rato así, es muy sencillo ver la yunta del poto y el calzoncillo. Y el calzoncillo, mire, si es pa' la risa, la yunta las coñas.

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La camiseta sí, por eso digo, son yuntas las pelusas con el ombligo. Con el ombligo, mire, luna y estrellas, son yuntas ya en el cielo, cosa más bella. Cosa más bella, sí, me gusta mucho ver la yunta y la bolsa con el cambucho. Con el cambucho, mire, yo se la pinto, la yunta del asado y el vino tinto. Y el vino tinto, sí, luego me arranco, buena yunta el pescado y el vino blanco. Y el vino blanco, mire, los picorocos son yunta con el choro, me vuelvo loco, sí, ya no.

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Sucede a veces que son yunte el acuario con varios jueces. 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Y las cuartetas, mire, nadie me agarra, son yunta el guitarrero con la guitarra, sí. 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

0: Ya, compadre, esta cueca está dedicada a nuestro querido Valparaíso,
1: a su noche bohemia y por supuesto a su mujer,
0: a su historia y todas esas miradas que fueron una de grandes cuequeros, compadre.
1: ¡Éjale!
0: ¡Nacimiento, compadre!
1: Recordamos al Siete Espejos.

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0: ¿Quién está quedando caballa la guitarra que estoy haciendo?
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0: Y escucha este versito. 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
0: va a cantarle a mi negrita la más linda entre las mozas.

0: buena, cuñado.
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0: Son las 14 horas, 4 minutos.
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2: Nuevo balance de Senapred por sistema frontal, 5 fallecidos y más de 225.000 damnificados. Ejecutivo decreta estado de excepción de catástrofe en Coquimbo y la provincia del Huasco para enfrentar emergencia. CADEM y Criteria reportan un alza en la aprobación del presidente Kast tras el temporal.
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2: ¿Cómo han estado? Bienvenidos y bienvenidas a la revisión de las noticias en este programa que hacemos en conjunto entre CNN Chile y las radios regionales. Mi nombre es José Miguel Mardones. Iniciamos la revisión del informativo. Les cuento que Senapred emitió un nuevo balance en el marco del tren de sistemas frontales que ha afectado al país. Las autoridades informaron severos daños habitacionales, miles de personas aisladas y cortes de agua potable en el Norte Chico. El informe es de la periodista Auri Morales.
3: Senapred entregó un nuevo balance que reúne las cifras hasta la mañana de hoy lunes, en el marco del desarrollo del sistema frontal. La emergencia presenta hasta ahora 5 personas fallecidas, 225.205 damnificados y 99.316 personas aisladas. En cuanto a las afectaciones materiales, se cuenta con 35 viviendas destruidas, 1.154 viviendas con daños mayores, 14.454 con complejidades menores y 1.495 en estado de evaluación. En cuanto al servicio eléctrico, el 92,8% de los clientes se encuentra hasta ahora con luz. La región de Valparaíso ya alcanzó más del 50% de clientes con suministro. Y en las comunas de Nogales, Limache, Quilpué, Quillota y Calera se tendrá especial atención para la recuperación del suministro. La directora nacional de Senapred, Alicia Cebrián, mantuvo las recomendaciones de precaución que se han mantenido durante la emergencia.
4: Quiero volver a reiterar y sumarme a las recomendaciones que hacía ya el subsecretario del Interior respecto a mantener el cuidado y la precaución, especialmente en aquellas zonas que han sido afectadas por el sistema frontal. Existen problemas de conectividad, tenemos problemas de anegamientos en algunos sectores y acumulación de agua, situaciones que representan un riesgo para las personas. Por eso les queremos pedir, en la medida de que lo puedan hacer, mantenerse en sus casas.
3: En tanto, el subsecretario Máximo Pavés indicó que en la zona de Coquimbo cayeron 19 milímetros en una hora, lo que sería el equivalente a las lluvias de un mes. Esto causó que la producción de agua potable no esté en funcionamiento y hasta ahora se encuentre trabajando a través de reservas.
5: Que lo que nos urge especialmente es poder atender de manera adecuada la emergencia. Entonces, acá lo importante es disponer los medios acordes al fin que se persigue. Y hoy día, el despliegue de las fuerzas militares en la región de Coquimbo está presente. Hoy día tenemos activados los fondos de emergencia del Ministerio del Interior para la contratación de servicios que nos permitan apoyar la emergencia. Y hoy día, evidentemente, no advertimos por ahora que hay razones de orden público que aconsejen medidas distintas.
3: Dentro del balance se comunicó un total de 4 personas desaparecidas hasta ahora, entendidas como presunta desgracia. Sin embargo, el gobernador de Coquimbo, Cristóbal Juliá, habló de 15 personas, cambiando la terminología a personas no ubicables.
6: Acá al menos no tenemos un reporte oficial de personas desaparecidas. Lo que tenemos son 15 personas que están en estado de inubicables, okay, que es distinto en ese sentido. Por lo tanto, yo no me atrevo a decir que en este momento tenemos personas desaparecidas o personas fallecidas. No nos ha llegado un reporte oficial de aquello y, por lo tanto, obviamente hay mucha desesperación, claro, hay mucha angustia de parte de los vecinos y muchas veces la información puede llegar un poco distorsionada. Evidentemente que no queremos que eso ocurra, pero vamos a seguir monitoreando para ver el estado de que todos estén en buenas condiciones.
3: Se espera que el tren de frentes continúe atravesando el país con precipitaciones de distintas intensidades hasta el día 23 de julio.
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1: Lo que le pasa a Santiago no le pasa a Chile. ¿Qué pasa en Gualaihue?
2: Con honores despedirán al suboficial mayor de carabineros Marcos Cosme en Gualaihue, quien falleció tras ser baleado durante un operativo policial que capturó al presunto asesino del carabinero Eugenio Naín.
1: Los Ángeles.
2: Un hombre de 32 años quedó en prisión preventiva en Los Ángeles tras asaltar con un cuchillo a una conductora de Uber, sustrayéndole sus pertenencias.
1: Calama.
2: Los gremios de la atención primaria de salud en Calama se declararon en estado de alerta ante los recortes presupuestarios del Ministerio de Hacienda. Alertan impactos negativos en fármacos, atención a adultos mayores, salud mental y personal.
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2: Seguimos hablando del sistema frontal, ya que el gobierno decretó estado de excepción de catástrofe en la región de Coquimbo y la provincia del Huasco. La medida permite y faculta a las Fuerzas Armadas para coordinar la emergencia y la seguridad local. De todo esto nos cuenta hasta ahora la periodista María Belén Araya.
11: El gobierno decretó estado de excepción constitucional de catástrofe para la totalidad de la región de Coquimbo y la provincia del Huasco, situada en la región de Atacama. La medida fue informada durante un consejo de gabinete encabezado por el presidente José Antonio Kast, luego de evaluar los severos daños generados por el reciente sistema frontal en la zona norte chico del país.
12: Jueves estuvimos también en la Escuela de Infantería, estuvimos en la FACH y anteriormente en el CHOA, pudimos evaluar a ver en qué momento se decretaba el estado de excepción de catástrofe y solicitarle, como corresponde en las regiones o provincias que se determine, la activación de este estado de excepción constitucional, y hemos determinado que esto se realice en la región de Coquimbo y en la provincia de Huasco.
11: La declaración de zona de catástrofe implica la designación de jefes de la Defensa Nacional para coordinar el trabajo conjunto de las Fuerzas Armadas, Carabineros y la Policía de Investigaciones. Bajo este marco normativo, la autoridad militar queda facultada para ordenar restricciones a la circulación de personas y a la realización de reuniones masivas, con el objetivo de resguardar el orden público y proteger la infraestructura dañada. La delegada presidencial regional de Atacama, Sofía Cid Versalovich, apoyó la medida.
13: Para nosotros eso es nos va a dar libertades. Por ejemplo, vamos a tener un general de ejército a cargo de la zona, donde va a poder ver términos de desplazamiento, requerimientos, de utilización de bienes y servicios que sean necesarios en la provincia del Huasco.
11: Para liderar las acciones en terreno, el Ejecutivo dispuso la permanencia continua de autoridades centrales en los sectores más afectados. El ministro de Obras Públicas, Luis de Grange, coordinará los trabajos de conectividad en Coquimbo, mientras que el subsecretario de Desarrollo Social, Alejandro Fernández, supervisará la asistencia humanitaria en la provincia de Huasco.
2: La empresa china Kingston Mining ingresará a un proyecto de exploración de oro en la región de Los Ríos. Esto luego de acordar una compra del 85% de la sociedad que controlaba las pertenencias mineras en la zona. Javier Vera tiene más información.
14: La empresa operadora de la mina de mármol china Kingston Mining compró el 85% de las acciones de la minera Punillahue en Los Ríos, para iniciar un proyecto de explotación aurífera que consta de 400 hectáreas de oro. Según se confirmó, la inversión llega a los 3,2 millones de dólares para instalar 4 lavaderos de oro en la región de Los Ríos, zona que según su historia minera remonta a la colonia. De hecho, su nombre en mapudungún, Pumiyahue, hace referencia a un lugar donde hay mucho oro. Según la consultora canadiense GMI, el proyecto cuenta con un estimado de 72.000 onzas de oro, equivalente a 2,5 toneladas de recursos que podría extraer la compañía dedicada principalmente al mármol chino, proveniente de Sichuan, y cadenas de comida asiática en Inglaterra. Con esta compra, realizada el 28 de julio, la compañía declaró que la decisión fue tomada por el aumento de la demanda de materiales durante el contexto de tensión política y el riguroso marco regulatorio del país que habría posicionado a Chile dentro del negocio de explotación de oro.
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2: Y las encuestas CADEM y Criteria registraron un aumento en la aprobación del presidente de la República, alcanzando un 39% y 37% respectivamente. La gestión de El Temporal impulsó sus cifras, aunque la reconstrucción mantiene opiniones divididas. Conversamos del tema con el periodista Héctor Basualto.
16: Los sondeos de Plaza Pública CADEM y Agenda Criteria coincidieron en un repunte de la aprobación del presidente José Antonio Kast. Ambas mediciones reflejaron un impacto favorable tras el despliegue del gobierno frente a la reciente emergencia climática. En el caso de CADEM, el respaldo al mandatario subió 3 puntos para situarse en un 39%, mientras que su desaprobación bajó al 56%. Además, un 52% valoró positivamente la respuesta del Ejecutivo ante el temporal, aunque un 52% se opone al plan de reconstrucción. Guillermo Bustamante, analista político y académico de la Facultad de Comunicación de la Universidad de los Andes, se refirió respecto a los resultados.
17: Este cambio coincide con la

0: decir. Ambos estudios confirman un respiro político para la administración de Kass por el manejo del sistema frontal. No obstante, el debate legislativo del proyecto de reconstrucción se perfila como un escenario complejo ante la falta de consensos amplios.
1: Lo que le pasa a Santiago no le pasa a Chile. ¿Qué pasa en Osorno?
2: Hasta el 31 de julio estará abierta la consulta Prioriza los proyectos para Osorno, impulsada por la Municipalidad de Osorno. Los vecinos podrán votar online con clave única hasta 5 iniciativas locales para su posterior ejecución.
1: Coronel.
2: Vecinos de Coronel evalúan acciones legales tras sufrir cortes de luz superiores a 72 horas por el temporal. Exigen responsabilidades a CGE debido a graves pérdidas de alimentos, medicamentos y afectación general.
1: Guara.
2: Cuadrillas del Ministerio de Obras Públicas realizan trabajos de bacheo en la ruta 15CH en Guara, de cara a la fiesta de San Lorenzo. Las obras buscan reparar sectores con desgaste y disponer de equipos de emergencia ante el alto flujo vehicular.
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2: Y Serna Pesca llamó a los pescadores artesanales a revisar su situación en las nóminas preliminares de caducidad del registro pesquero artesanal y presentar solicitudes de exclusión antes del 31 de julio de 2026, principalmente por inactividad. La periodista Ornella Mellado tiene más información.
5: El Servicio Nacional de Pesca y Acuicultura llamó a pescadores artesanales a verificar si figuran en las nóminas preliminares de caducidad del registro pesquero artesanal. Los afectados tienen hasta el 31 de julio de 2026 para presentar una solicitud de exclusión en oficinas o caletas. Al respecto, el director regional de Serna Pesca en Los Lagos, Christian Hudson, instó a los trabajadores a revisar su situación y acercarse a la institución. La autoridad destacó que los funcionarios seguirán visitando terreno para resolver dudas y revisar antecedentes y facilitar el trámite.
6: Hacemos un llamado a pescadores y pescadoras de la región a que revisen la situación de su registro pesquero artesanal con el objeto de evitar la caducidad de sus autorizaciones pesqueras. De quienes aún no han revisado su situación, los invitamos a que asistan a nuestras oficinas. Como Serna Pesca, continuaremos realizando visitas a las caletas con el objetivo de aclarar dudas y apoyar este y otros trámites.
5: La principal causa de baja es no registrar actividad extractiva en los últimos 3 años. También influyen el no pago de patentes, la falta de certificado de navegabilidad o no regularizar la vacante por fallecimiento del titular. Serna Pesca aclaró que la lista es una etapa previa y no una cancelación inmediata. Los usuarios pueden presentar documentos para demostrar que la causal no se aplicó entre el 1 de junio de 2023 y el 31 de mayo de 2026.
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1: ¿Qué le pasa a Santiago? No le pasa a Chile. ¿Qué pasa en ANCUD?
2: Regionales 3, el consorcio Puente Chacao y el Sindicato de Trabajadores alcanzaron un acuerdo tras 3 semanas de negociación colectiva en ANCUD. Con un 85% de aprobación se evitó una huelga que amenazaba con paralizar la emblemática obra.
1: Bulnes.
2: Reportan filtraciones en al menos 50 viviendas de Bulnes por un fuerte temporal de viento y lluvia. Equipos municipales desplegaron operativos para entregar ayuda de emergencia y asistir a los vecinos más afectados.
1: Zapallar.
2: El fuerte sistema frontal provocó un grave socavón en Zapallar que afectó la ruta que une Cachagua y Laguna de Zapallar. Personal municipal y MOB desplegaron trabajos de emergencia para

0: Habilitar el tránsito.
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2: Y el Colegio de Profesores solicitó al gobierno suspender las clases en las zonas que serán afectadas por nuevas lluvias. El gremio también propuso que las vacaciones de invierno vuelvan a programarse en julio debido a las condiciones climáticas. Josefina Manríquez nos cuenta más en el siguiente informe.
3: El Colegio de Profesoras y Profesores de Chile solicitó al gobierno adoptar medidas preventivas ante el nuevo sistema frontal que afectará a distintas regiones del país, proponiendo extender la suspensión de clases para resguardar la seguridad de las comunidades educativas. El presidente del gremio, Mario Aguilar Arrévalo, señaló que la principal preocupación debe ser proteger a estudiantes, docentes y asistentes de la educación frente a las intensas precipitaciones pronosticadas para la zona centro y centro norte del país.
4: A luz de la evidencia, nos parece que la decisión de haber suspendido preventivamente las clases gran parte de las regiones del país producto de los temporales fue correcta. Nosotros tenemos que garantizar y asegurar primeramente la seguridad de los niños, niñas, adolescentes en los colegios. Es evidente que con los hechos ocurridos, con los desbordes, con las intensas lluvias, con las caídas de techumbres, árboles, esa seguridad no estaba totalmente garantizada y en ese sentido fue una medida correcta.
3: El dirigente explicó que la petición busca anticiparse a posibles emergencias derivadas de las lluvias, especialmente en sectores donde el primer sistema frontal ya provocó inundaciones, problemas de conectividad y otras afectaciones. Además, Aguilar anunció que solicitarán al Ministerio de Educación volver a programar las vacaciones de invierno durante el mes de julio, argumentando que la evidencia muestra que ese periodo concentra históricamente las condiciones meteorológicas más complejas. La solicitud se produce mientras los pronósticos anticipan nuevas precipitaciones acumuladas de hasta 40 milímetros y vientos que podrían alcanzar los 80 kilómetros por hora en algunas regiones. Escenario que mantiene a las autoridades monitoreando la evolución del sistema frontal y evaluando medidas preventivas.
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2: Y el Servicio de Impuestos Internos, Hacienda y la Tesorería General de la República anunciaron la condonación automática de multas e intereses por el pago fuera de plazo del IVA e impuestos mensuales para contribuyentes de las comunas más afectadas por el sistema frontal. De esto nos cuenta el periodista de CNN Chile, José Ferrada, en conexión con el programa.
5: El Servicio de Impuestos Internos, en coordinación con el Ministerio de Hacienda y la Tesorería General de la República, anunció un alivio tributario especial debido a la emergencia provocada por el reciente sistema frontal. La medida consiste en la condonación automática de multas e intereses por el pago fuera de plazo del IVA e impuestos mensuales. Este beneficio está focalizado en los contribuyentes ubicados en las regiones de Atacama, Coquimbo, Valparaíso, O'Higgins, Maule, Biobío, Araucanía, Los Ríos y Metropolitana. Esta ayuda solo será para las comunas más afectadas en las 9 regiones. Las autoridades precisaron que el mecanismo operará de manera automática para aquellas personas y empresas que no puedan cumplir con sus compromisos tributarios en el plazo legal, debido a la grave situación de fuerza mayor que enfrentan en sus localidades. La iniciativa tiene como objetivo aliviar la carga económica sobre las familias, pymes y negocios locales damnificados, facilitando que puedan priorizar la atención de la emergencia y la posterior reconstrucción de sus hogares y actividades productivas.
2: Dejamos hasta acá el resumen informativo del día. Como siempre, gracias por la sintonía. Nos vamos a escuchar más adelante en este programa que, como ustedes saben, hacemos en conjunto entre CNN Chile y las radios regionales. Hasta la próxima.
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0: Son las 15 horas
1: en punto. 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

0: siempre, muy buenas tardes, sean bienvenidos a Radio Congreso, la radio de Valparaíso y la región, este programa Tu Tarde, de este día lunes 20 de julio de este año 2026, donde estos días han sido bastante intensos, afectados en nuestra región de Valparaíso, en la región de Coquimbo, la región de Atacama, y por este frente lluvioso, precipitaciones, vientos, oiga, este sistema frontal que ha afectado duramente a esta parte del territorio nacional que ya les vamos a estar contando durante esta tarde. Juanito Guerrero, un abrazo para ti que está en los mandos técnicos, en la puesta en el aire y en la programación musical, y por supuesto desde acá, desde los micrófonos, su periodista Karen Alfaro. Saludar a quienes hoy están de cumpleaños, que tengan un lindo día, oiga. Ha dado trega un poco lo que ha sido las precipitaciones, ¿ah? Así que a disfrutar con lo que usted más quiere, a estar en casita, si es que se puede. Y por supuesto también desde acá, desde Radio Congreso, queremos saludarlo en su día.
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0: 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Este contacto directo que tenemos junto a ustedes, puede llamarnos, puede escribirnos, enviarnos un audio y también fotografías a través de esta plataforma, que es el teléfono que tenemos para ustedes desde hace 37 años. Y vamos a ir con nuestra artista de la semana. Ella fue parte del cierre de la Copa del Mundo de Fútbol 2026. Y vamos a tener a Shakira como protagonista, en este espectáculo de medio tiempo de la final de la Copa Mundial de la FIFA 2026, y que fue uno de los eventos bastante esperados, y no estuvo solamente ella, sino que compartió escenario con tantos otros artistas de renombre mundial: Madonna, Justin Bieber, BTS. Y bueno, por primera vez en la historia de la Copa Mundial de la FIFA, el cierre de este evento deportivo contó con un espectáculo de medio tiempo que congregó a artistas globales para un momento único de unión entre el deporte, la cultura y todo lo que es el propósito, que es los fondos de educación Global Citizen de la FIFA, que ese es el beneficio. Y bueno, Shakira interpretó su éxito global número uno, Die Die, este himno oficial del Fondo de Educación Global de la FIFA, donde Shakira unió esfuerzos con Global Citizen y la FIFA para promocionar el acceso a la educación a los niños de comunidades necesitadas mediante la donación de las regalías históricas de Die Die al Fondo de Educación, además de que Sony Music igualará los primeros $250,000 recaudados en donación. También Shakira donará $1 por cada entrada vendida del tour Las Mujeres Ya No Lloran al Fondo de Educación. Y bueno, Die Die ha conquistado el mundo, convirtiéndose en la canción número uno a nivel global y llevando también a Shakira a ser la primera artista en alcanzar el primer lugar en Spotify, tanto en inglés como en español, y además de ser el número uno en el global en Spotify. El tema lidera, le cuento también, el Global Top 200 de Billboard y Billboard Global XSL. Y bueno, convirtiéndose también en el primer himno de la Copa Mundial de la FIFA en alcanzar también el primer puesto de los listados. También ha alcanzado el número uno, le cuento, en Francia, en Alemania, en Austria, Países Bajos, Suiza, Corea del Sur, Suecia, Noruega, los Emiratos Árabes Unidos, Bélgica, España, y es top 5, le cuento, en Reino Unido, China, Italia, Portugal y Canadá. El video musical también es número 1 en YouTube desde su lanzamiento hace 8 semanas, acumulando más de 400 millones de visitas. Y bueno, para la presentación, Shakira lució un atuendo de Roberto Cavalli, sí, a medida, diseñado por Fausto Puglisi y con incrustaciones de cristales Swarovski. Shakira también lució un atuendo de Cavalli cuando se presentó en la Copa Mundial de Sudamérica 2010. Y bueno, su histórica gira Las Mujeres Ya No Lloran World Tour continúa recorriendo Estados Unidos con presentaciones en Barclays Center de Brooklyn los días 20 y 21 de julio, seguidas de UBS Arena el 23 de julio y el Broadwalk Hall de Atlantic City el 25 de julio. También estará una gira de la artista hispana que, según reportó Billboard Box Score. Bueno, más tarde también regresará, le cuento, a España para su residencia europea. 12 fechas en Madrid en el estadio construido especialmente para la ocasión, el Shakira Stadium, entre septiembre y octubre, y tras el éxito de su histórica gira por Estados del Norte y Sudamérica. Así que esa es parte de lo que será este año 2026 para Shakira, oiga, que sigue facturando, sigue estando en la palestra y sin duda es parte de la historia de los mundiales, ¿ah? Cierto, este 2026, donde sigue interpretando éxitos globales, siendo el número uno en las distintas plataformas musicales. Y bueno, con todo esto y mucho más, estamos partiendo en Radio Congreso, la radio de Valparaíso y la región Tu Tarde.

Y partimos en Radio Congreso, en la radio de Valparaíso y la región a través de la frecuencia modulada 105.1 y por supuesto también a través de nuestra página web www.radiocongreso.cl, este programa que nos acompaña hasta las 18 horas, estas dos horas con noticias, novedades y siempre la buena música. Y vamos a partir con este sistema frontal que ha azotado gran parte de nuestra región de Valparaíso y por supuesto también vamos a hablar de lo que sucede en las regiones de Coquimbo, porque las precipitaciones no han dado tregua en nuestra zona. Hubo una pausa entre los sistemas frontales que afectaron fuertemente por estos días a nuestra región de Valparaíso y que desde ayer por la noche, bueno, durante toda la noche y la mañana, regresaron lo que son las precipitaciones. Y bueno, estas apuntaban, fíjese, a ser superiores a los 50 milímetros y vientos que podrían alcanzar, le cuento, los 57 kilómetros por hora. Las nuevas condiciones informadas, le cuento, por las entidades meteorológicas, indican este escenario más intenso para el día martes. Le cuento que el Centro Zonal de Meteorología Marina de Valparaíso dijo que este día lunes 20 de julio que el sistema frontal se posicionará sobre su área de responsabilidad, haciendo las precipitaciones la principal variable meteorológica, con montos estimados entre 30 y 50 milímetros. Bueno, durante este día el viento se mantendrá, le cuento, con componente noreste, alcanzando intensidades entre los 15 y los 28 kilómetros por hora, con rachas cercanas a los 37 kilómetros por hora. También se indica que la fase más activa del evento se espera para mañana, martes 21 de julio, una jornada donde incrementará la intensidad del viento y continuarán las precipitaciones en gran parte de la región. También se prevé un viento norte a noreste con velocidades entre 28 y 46 kilómetros por hora, mientras que las rachas podrían alcanzar entre 65 y 74 kilómetros por hora, condiciones que podrían generar nuevas afectaciones en sectores expuestos. Bueno, las lluvias se mantendrán durante toda esta jornada con acumulados y proyectados, lo cuento, entre 30 y 60 milímetros, elevando también la preocupación por posibles anegamientos, crecidas de cauces y afectaciones en las zonas vulnerables. Bueno, se mantiene este aviso de mal tiempo desde Taltal, le cuento, hasta la zona de Constitución, mientras que el borde costero permanece activo en marejadas con componente, dicen las autoridades, noreste desde Huasco hasta el Golfo de Arauco. Bueno, tiene su mayor fuerza en el litoral y los valles de nuestra región de Valparaíso para luego avanzar, le cuento, de forma más debilitada a las regiones del sur. Bueno, ¿qué dice la Dirección Meteorológica de Chile? Bueno, esta mantiene los avisos respecto del pronóstico de tiempo para esta semana. Este viento normal a moderado para el litoral, cordillera de la costa y la cordillera entre el lunes y martes, con intensidad, dice, de vientos de entre 25 a 40 rachas de 60 kilómetros por hora. Y el martes se podría registrar rachas de hasta 80 kilómetros por hora en el sector de la cordillera. Y bueno, el viento normal a moderado se vivirá en la isla de Rapa Nui durante todo el martes, dice la Dirección Meteorológica de Chile, y se estiman vientos también entre 25 y 40 kilómetros por hora, con rachas de hasta 50 kilómetros. Y en Juan Fernández también se activó este aviso por problemas de tormentas eléctricas desde la tarde del lunes y hasta la tarde del martes por inestabilidad frontal. Así que eso es parte de lo que ha sido el reporte de las autoridades para este sistema frontal que estamos viviendo y que ha golpeado fuertemente a vecinos, vecinas, a poblaciones completas. Sí, bueno, le cuento que los frentes meteorológicos que están afectando a esta parte importante del territorio nacional se han encendido las alarmas, no solo de las inundaciones, digo, las caídas de árboles y los cortes de energía eléctrica, también por este peligro latente.

0: que ocurre durante, incluso persiste después de la lluvia, que es las remociones en masas o deslizamiento de tierra. Y bueno, la conjunción de precipitaciones extraordinariamente intensas en periodos reducidos de tiempo y la fragilidad estructural de los terrenos pone también foco en las laderas quebradas de la costa central del país. Le cuento que Germán Manríquez, que es director del Instituto de Geografía de la Pontificia Universidad Católica de Valparaíso y especialista en geomorfología, explicó que la amenaza en la costa de Chile central responde a una compleja simultaneidad de factores atmosféricos, geológicos y también antrópicos. Dijo que en la cordillera de la costa predominan rocas plutónicas muy antiguas con un alto grado de meteorización o alteración, de las cuales especialmente las laderas que enfrenta el mar reciben directamente la humedad asociada a los sistemas frontales, que son más susceptibles de perder estabilidad cuando se satura el agua. Y bueno, a esta condicionante natural, dijo, se suma también la modificación urbana del territorio. Explicó que la alteración de los perfiles naturales de equilibrio en las laderas para la construcción de viviendas e infraestructuras ha disminuido su estabilidad natural. Explicó que cuando coinciden precipitaciones intensas, intervenciones antrópicas en las laderas, rocas altamente alteradas y pendientes pronunciadas, aumenta significativamente la probabilidad de que se produzcan remociones en masa. Bueno, el director del Instituto de Geografía advirtió que la posibilidad de que ocurran estos eventos no culmina con el término de las lluvias. Factores desencadenantes, dice, como nuevos chubascos o actividades sísmicas propias de nuestra geografía, actúan como gatilladores inmediatos en terrenos que ya arrastran un nivel de inestabilidad crítico. Cortes de ladera mal diseñados, taludes sin la mantención adecuada e infraestructura deficiente como ductos o muros mal calculados aumentan el peligro. Bueno, de hecho, el geógrafo explicó que un deslizamiento puede ocurrir incluso sin la presencia de un sismo o lluvia en el momento exacto, debido a la fatiga o a la deficiente mantención de infraestructura. Y por ello llama a la población y a las autoridades a no relajar las medidas de cuidado y a mantener la vigilancia activa sobre indicadores sutiles de colapso, tales como el desprendimiento de pequeñas rocas, la aparición de grietas en el terreno, estructuras, cambios de ángulo o inclinación de paredes, ruidos subterráneos originados por la fractura interna de materiales. Y bueno, al analizar también los efectos del sistema frontal sobre la zona costera, el profesional dijo que las playas chilenas atraviesan una situación delicada que va mucho más allá de su valor turístico. Afectadas por más de una década de sequía prolongada, las cuencas costeras redujeron también el transporte de sedimentos hacia el mar, privando a las playas de la arena que naturalmente las alimenta. Y bueno, este déficit sedimentario ha coincidido con un incremento observado en la frecuencia e intensidad también de las marejadas, provocando un progresivo e histórico adelgazamiento de las playas. Y bueno, si bien las intensas lluvias de estos días reactivarán las cuencas y arrastrarán los sedimentos y arenas hacia el mar, lo que constituye también este proceso inicialmente positivo, el frente meteorológico trae consigo otra cara de la moneda, lo que son las marejadas de gran energía capaces de erosionar la costa de forma acelerada. Y bueno, al juicio del especialista, es probable que la erosión provocada por las marejadas sea superior en dimensión territorial que el aporte de sedimentos provenientes de las cuencas, y proyectó que como consecuencia el balance final seguirá siendo negativo, agudizando la pérdida de superficies de playa. Y bueno, y este escenario, digo, resulta bastante preocupante debido a que las características tectónicas de Chile central, donde la interacción de las placas de Nazca y Sudamericana configura un litoral predominantemente alto y rocoso, convierten a las playas en un recurso natural escaso y vulnerable. Y el especialista concluye que perder superficie de playa no solo implica un impacto sobre el paisaje o el turismo, sino también sobre ecosistemas costeros y sobre un patrimonio natural cuya recuperación, una vez degradado, puede ser irrecuperable. Así que eso es parte del análisis de el director del Instituto de Geografía de la Pontificia Universidad Católica de Valparaíso, Germán Manríquez, a propósito de este sistema frontal que aumenta el riesgo de remociones en masa y acelera la erosión costera. Vamos a la pausa, seguimos con las informaciones aquí en Radio Congreso.
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Seguimos en Radio Congreso, la radio de Valparaíso y la región en este día, lunes 20 de julio, junto a ustedes con las noticias, con las informaciones. El WhatsApp, más 56-32-228-1609, más 56-32-228-1609. Y le voy a contar la decisión del gobierno de decretar estado de catástrofe en la región de Coquimbo y la provincia de Huasco por este sistema frontal que ha azotado fuertemente a esa zona. Y así es, pues. El gobierno del presidente José Antonio Kast decretó hoy lunes este estado de catástrofe en la región de Coquimbo y en la provincia de Huasco debido al sistema frontal que azota con fuerza también el norte chico de nuestro país. Bueno, en el marco del Consejo de Gabinete, el mandatario señaló que autoridades del Ejecutivo están en terreno colaborando con la delegada de la provincia del Huasco producto de los cortes de ruta. Dijo que han solicitado al ministro de Obras Públicas, Luis de Grange, que permanezca en la región de Coquimbo y han solicitado a otros ministros que vayan desplazándose a distintas regiones. Dijo el presidente que lo más importante es coordinar las acciones en la región de Coquimbo y en la provincia de Huasco. Informó también que el estado de excepción constitucional de catástrofe por calamidad pública estaría vigente por un periodo de 30 días. Por lo mismo, se han designado también jefes de la Defensa Nacional en las áreas declaradas, con el objetivo también de coordinar la respuesta y garantizar el orden y la seguridad pública. Eso es parte de lo que se ha vivido en el día de hoy, las actualizaciones también de la situación que está afectando a la región de Coquimbo en el día de hoy, durante los días anteriores. Y bueno, le voy a contar un poquito acerca de el balance por este sistema frontal que se ha dado en las últimas horas. Y bueno, el último balance, la directora nacional de SENA, Preda Alicia Serián, confirmó que fue encontrado en la comuna de Curepto un trabajador que se encontraba justamente apoyando las labores de rehabilitación y de entrega de equipamiento, digo, a personas electrodependientes. Bueno, dice que las víctimas llegan, 5 fallecidos, 5 lesionados y 1950 damnificados, principalmente en la región de Valparaíso, la Araucanía, Biobío, 1091 albergados y concentrados en la región metropolitana y 33.226 aislados en Atacama y Coquimbo. Bueno, la autoridad también informó 34 viviendas destruidas, 1.087 con daños mayores, 14.447 con daño menor y 1.429 con daño en evaluación. Bueno, la actualización también de este declaración de catástrofe a las regiones de Atacama y Coquimbo. Y bueno, otra de las noticias que se ha confirmado durante el día de hoy, el lunes 20, es la suspensión de clases en algunos establecimientos de la región de Valparaíso. Así que también eso es parte de lo que les podemos contar en relación a lo que es esto. Por ejemplo, lo que ha dicho la comuna de La Calera, que informó también la suspensión de clases en algunos establecimientos de su comuna. Así que eso es parte de las informaciones que les podemos actualizar en Radio Congreso, la radio de Valparaíso y la región, con este sistema frontal, este segundo evento que estamos viviendo en nuestra región de Valparaíso y la grave situación también que está viviendo la región de Coquimbo y Atacama. Vamos a las canciones, vamos a la música hasta ahora aquí en Radio Congreso.

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0: En la Congreso son las 17 horas, 2 minutos.
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Por supuesto, también estamos junto a ustedes, esté donde esté, en el centro, en el sur de nuestro país, a través de www.radiocongreso.cl. Y bueno, les voy a contar acerca de la declaración pública entregada, fíjese, por la Unión Comunal de Juntas de Vecinos de Valparaíso, que a través de esta misiva ha manifestado, dice, su profunda preocupación y rechazo frente al masivo y prolongado corte de suministro eléctrico que afecta a distintos sectores de la comuna desde las primeras horas del sistema frontal iniciado el jueves 16 de julio. Dicen que resulta inaceptable la insuficiente capacidad de respuesta y de solución demostrada por la empresa distribuidora de Chilquinta, cuya gestión ha sido claramente incapaz de atender con la rapidez y eficacia que una emergencia de estas características exige. A la interrupción del suministro eléctrico se suma, le cuento, dice, la caída de postes y cableado en diversos puntos de la ciudad, una situación que no solo mantiene a cientos de familias sin energía, sino que además representa un grave riesgo para la seguridad de las personas. Existen, dice, viviendas amenazadas con postes con peligros de colapso, cables energizados expuestos, riesgos de incendio y dificultades para el tránsito de vecinos y equipos de emergencia. Y en varios cerros de Valparaíso el corte de electricidad se ha extendido entre 2 y 3 días, afectando gravemente la calidad de vida de la comunidad. Dicen también que esta situación impacta especialmente a personas electrodependientes, a vecinos que requieren mantener medicamentos bajo cadena de frío, a familias que han perdido alimentos y víveres, así como a miles de hogares que han debido enfrentar esta emergencia sin respuestas oportunas. Y bueno, dicen que como organización que representa a las juntas de vecinos de la comuna, exigen a Chilquinta la reposición inmediata del suministro eléctrico en todos los sectores afectados, la implementación de un plan integral de renovación y reemplazo de postes deteriorados o en mal estado en Valparaíso, considerando que la geografía, las pendientes y los fuertes vientos hacen que esta infraestructura sea un factor de riesgo permanente. Dicen también que el reforzamiento a sus equipos técnicos y de respuesta ante contingencia durante las temporadas de otoño e invierno, de manera de también garantizar una atención rápida, eficiente y acorde a la magnitud de este tipo de eventos. Dicen también que ahí tiene que haber una respuesta efectiva, oportuna, frente a una emergencia que mantiene a la región de Valparaíso entre las más afectadas del país por interrupciones del suministro eléctrico. También hacen un llamado al Ministerio de Energía y a los organismos fiscalizadores competentes como la Superintendencia de Electricidad y el CERNAC para que ejerzan con rigurosidad las fiscalizaciones correspondientes, asegurando que la empresa cumpla con los estándares de calidad de servicio, los planes de mantención preventivo y las medidas necesarias para resguardar la seguridad de la población y la entrega de un servicio seguro y continuo frente a las condiciones de clima adverso. Finalmente, dice, reiteran la necesidad de que se implemente a la brevedad el plan de retiro de cableado en desuso de la comuna. La acumulación de cables abandonados constituye un riesgo permanente para la seguridad pública y agrava las consecuencias de eventos climáticos como el que se está enfrentando hoy. Dicen que recuerdan que el suministro eléctrico no constituye un favor ni una prestación voluntaria a la empresa. Se trata de un servicio público concesionado, financiado por las y los usuarios mediante el pago a sus cuentas, razón por la cual se exige que sea prestado con responsabilidad, eficiencia y la capacidad de respuesta que la ciudadanía tiene derecho a recibir, especialmente frente a situaciones de emergencia. Así que este es el comunicado que ayer difundió la Unión Comunal de Juntas de Vecinos ante esta falla masiva de Chilquinta. Vamos a la pausa, vamos a las canciones en este día lunes aquí en Radio Congreso.

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0: Muchísimas gracias. Fuerte aplauso para Rafa.
1: Gracias, gente. Gracias, María.
0: Muchísimas gracias.
1: Gracias. Un honor. Chao.
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Y a esta hora de la tarde vamos a ir con el fútbol, porque ayer, domingo 19 de julio, se vivió la final, ¿ah? Se vivió la final de la Copa del Mundo FIFA 2026, donde España se hizo merecedor de esta copa dorada, de este trofeo, y que bueno, fue muy celebrado por esta roja europea, porque después de 16 años este trofeo vuelve a tierras hispanas. Un partido donde España fue siempre mayor en todo lo que fueron los lanzamientos, en tener la pelota. La verdad que en todo momento nunca flaqueó, siempre se vio entera, conectada. Yo no soy especialista en fútbol, pero que finalmente la hizo merecedora de este triunfo, de este gol, y que hubo uno que se anuló, y que bueno, todos reconocíamos la superioridad de la selección española frente a la Argentina. Y por supuesto nos dimos cuenta también cómo vive el fútbol argentino. La verdad que hubo momentos en donde nos avergonzamos, la verdad que jugaron bastante rudo, y la verdad que muy cuestionable la actitud dentro de la cancha, fuera también, porque se vieron hechos que la verdad empañan lo que es esta disciplina deportiva o el espíritu que finalmente tiene esta actividad, y cómo también se muestra desde afuera. La verdad que fue bastante cuestionada, y por supuesto nos da bastante vergüenza, las agresiones fuera de la cancha cuando recién había terminado el partido, y que todos esperamos que la FIFA también tome una determinación, porque ese no es el espíritu del deporte tras los incidentes, tras la final de mundial y también dentro, y que lo sancionó el árbitro en su momento. Nosotros estábamos bastante interesados en que también se hiciera justicia dentro de la cancha, los golpes, los manotazos, las simulaciones también, oiga, de cadilla, que siempre están acostumbrados a hacerla, hasta el propio Messi chocando él con un deportista español y tirándose al suelo. Eso, la verdad que ahí vemos las mañas, que todavía en este siglo XXI tienen algunos equipos, en este caso como Argentina. Y bueno, a propósito de este descontento, yo creo que planetario de la actitud de Argentina, demasiado agresivo, con golpes, oiga, es que la FIFA iniciará esta investigación disciplinaria para analizar los incidentes protagonizados por la selección argentina luego de la final del Mundial 2026, en la que España se consagró campeona al imponerse 1-0 en este tiempo suplementario en el MetLife Stadium de New Jersey. Bueno, el máximo organismo de fútbol mundial ya designó a un instructor disciplinario que revisará las actas arbitrales, los informes oficiales y las imágenes del encuentro antes de determinar posibles sanciones. Bueno, el episodio más grave ocurrió tras el silbato final, cuando Nahuel Molina le habría dado un golpe con el puño a Rodri en medio de una pelea generalizada entre jugadores de ambos equipos. Y bueno, la situación terminó con la expulsión de Leandro Paredes. Además, el ayudante de campo, Roberto Ayala, también quedó involucrado luego de empujar a Dani Olmo durante los incidentes. Y bueno, otra de las imágenes que generó repercusión fueron las de varios futbolistas argentinos dándole la espalda a la ceremonia, mientras que España se preparaba para levantar la Copa del Mundo. Y bueno, ahora la FIFA, le cuento, analizará todo lo ocurrido antes de emitir este fallo. Según adelantó el medio Sky Sport, la selección argentina podría enfrentarse a diferentes sanciones disciplinarias dependiendo de las conclusiones de las investigaciones. Y bueno, eso es el día después de esta derrota de la selección argentina ante España por la final mundial 2026, oiga. Y bueno, Lionel Messi, también capitán del conjunto albiceleste, publicó un mensaje para todo el pueblo argentino en sus redes sociales. Expresó su dolor en una publicación en Instagram, pero sin dejar de ver el lado positivo y valorar todo lo conseguido durante este
tiempo en el equipo. ¿Ah? Así que bueno, eso es parte de, oiga, pero bastante vergonzoso, bochornoso. Es como que estuvimos viendo, oiga, lo que pasa en los barrios muchas veces, estas agresiones, o sea, la verdad que fue bastante ordinario, ¿eh? Uno tiene que, y como deportista, porque todos ellos son de elite, son profesionales, ellos son ejemplos, ¿eh? Son ejemplos de tantas multitudes que quieren ser, que quieren estar ahí, que quieren el fútbol, que quieren tomarlo como su vocación de vida, y de ahí que uno analiza esta actitud, oiga, terriblemente, yo digo ordinario porque la verdad que uno que era espectador desde la televisión y veía de fondo algunos llorando, algunos lamentándose, algunos abrazándose, oiga, de fondo la pelea, el confrontamiento, la verdad que muy mal ahí. Argentina, hay que saber perder y hay que saber perder bien. Bueno, España, ahora le cuento, es vigente campeón del mundo, de Europa, de los Juegos Olímpicos a nivel masculino, monarca planetario a nivel femenino, porque también la roja europea se ha convertido en este campeón menos goleado de toda la historia, apenas recibió, le cuento, un gol en Norteamérica. Y bueno, también le cuento, la selección dirigida por Luis de la Fuente firmó la actuación defensiva más dominante en la historia de los mundiales. Campeón menos goleado. España, como les comentaba, es el primer campeón en la historia del torneo de recibir un solo gol en todo el campeonato en 8 partidos, superando la marca previa de 2 goles. Vallas invictas. Le cuento que el equipo acumuló 7 porterías a 0 en 8 compromisos, superando el récord anterior de 5. Imbatibilidad de Unai Simón. El meta rompió, le cuento, el récord de Walter Senga, que es 517 minutos al registrar 649 minutos consecutivos sin tener un gol. Bueno, algunos récord colectivo, le comento, bueno, ha sido el invicto histórico, y España acumuló 38 partidos consecutivos sin perder en todas las competiciones, superando a los 37 de Italia 2018-2021. Bueno, es su monarquía absoluta, por supuesto. El país ostenta simultáneamente los títulos de Mundial Femenino 2023, Mundial Masculino 2026 y la Triple Corona. Lograron al mismo tiempo Eurocopa 2024, Oro Olímpico 2024 y Mundial 2026. Y antes solo 2 selecciones ganaron Mundial y Juegos Olímpicos de manera consecutiva. Le cuento que Uruguay, campeona olímpica en Ámsterdam 1928 y del mundo en 1930, e Italia, campeona del mundo en 1934, 1938 y olímpica 1936. Bueno, vamos por los récords individuales. Lamine Yamal, oiga, este jovencito de 19 años es el primero en jugar y ganar finales de Eurocopa y Mundial antes de los 20 años. En las finales de adolescentes, España también fue la primera selección en jugar una final con 2 titulares menores de 20 años, Yamal y Cubarsí. Este joven también, oiga, que la sufrió bastante con los argentinos. Bueno, le cuento que Alex Baena, que es el primer jugador en ganar Eurocopa, Juegos Olímpicos y Mundial en un ciclo de 2 años. Rodri, le cuento, superó su propio récord al completar 790 pases exitosos en el certamen. Y, bueno, Mikel Oyarzabal igualó, le cuento, el máximo histórico español en un mundial con 5 goles. Y Ferran Torres, quinto suplente en marcar en una final de Copa del Mundo. ¿Ah? Así es la lista de récords y marcas para la historia, y la Copa del Mundo se celebra en España. Vamos a las canciones, vamos a la música, hasta ahora aquí en Radio Congreso.

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0: 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Y bueno, espero que haya sido de su agrado el programa de hoy, que siempre lo hacemos con mucho cariño y afecto para todos ustedes, para que esté informado y, por supuesto, para que siga en compañía de lo que son las novedades y la buena música. Así que un abrazo cariñoso, pero también siga en el dial de la frecuencia modulada Radio Congreso 105.1, que viene la mejor música y, por supuesto, también las informaciones. Perito Guerrero, un abrazo y, bueno, nos volvemos a encontrar mañana en un nuevo programa de Radio Congreso de Tuta. Chao, chao.
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0: En la Congreso son las 18 horas, un minuto.
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0: En la Congreso son las 19 horas.
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